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1: Juanito, buenas noches, Juanito. Juanito, una canción, por favor. ¿Qué día es hoy? De Jason Jiménez. Y yo escucho...

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1: Las 7 de la noche, 11 minutos. Son las 7 de la noche, 11 minutos. Mucha atención porque se extravió billetera roja por los lados del Parque Bolívar. Dice por acá, tipo mediodía. Tiene documentos a nombre de Sandra Patricia Bedoya. Se perdieron documentos a nombre de Sandra Patricia Bedoya. Informes al teléfono 310-538-0796. 310-538-0796. Se está ofreciendo gratificación.

Buenas noches. Para participar en el programa, quería escuchar Por Estar Sin Ti. De muchas gracias, escuchando Olímpica, porque me pone todo muy bueno.

0: Las 7 de la noche, 21 minutos. Son las 7 de la noche, 21 minutos en Olímpica Estéreo 102.7. Esta hora estamos en Olímpica. Te complace. Úsalo para todos los que tienen sus negocios de comidas rápidas, que laboran, que trabajan en las noches. Siempre están ahí conectadito con Olímpica. Conectados con Olímpica. Hola, Olímpica. Buenas noches.
1: Juanito, buenas noches.
0: Buenas noches.
1: Un saludito desde por acá, 19 con octava.
0: 19 con octava.
1: Muy rápido del mono.
0: Mi mono.
1: Y escucho Olímpica porque me pone de todo y bien bueno.
0: Eso, mono.
1: Un gordito.
0: ¿Cuál?
1: Me pueden chilepar. No subiré por nadie. Que Dios me los bendiga.
0: Amén, monito.
1: Siempre en sintonía.
0: Un saludo pa'l mono. Un saludo pa'l mono ahí en el puesto de comida. Vea, ahí nos está dejando el reporte de sintonía. Quiere escuchar la canción, no sufriré por nadie. Son las 7:22. Ah, está muy enrumbado. Le entendimos. Le entendimos, pero ahora está enrumbado trabajando el mono. Un saludo pa' don Luis Velázquez. 7:22 minutos. Aquí está Joaquín Guillermo.
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1: Las 7 de la noche, 42 minutos. Son las 7, 42 minutos. Hola, Olímpica, buenas noches.
2: Olímpica, buenas noches. Dios les bendiga.
1: Más, mi amor, amén, gracias.
2: Escucho Olímpica porque me pone todo y muy bueno. Olímpica, por favor, me podían colocar mi única verdad.
1: Claro.
2: Que estén muy bien.
1: Bueno, también que estén muy bien. Claro que sí, te vamos a colocar esta canción, mi única verdad, Jorgito Celedón, sonando esta hora, el buen vallenato. En Olímpica Estéreo, Olímpica te complace.
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0: El rey del chupe, Jonales Castaño, estuvo en el partido de las estrellas en la ciudad de Bogotá con Olímpica Estéreo Bogotá.
1: Mis amigos,
0: son las 7:51 minutos. Esta poesía.

0: Las 7:59 minutos, Olímpica, buenas noches.
1: Olímpica, buenas noches, ¿cómo están? Yo en gripadita, pero igual aquí estamos.
0: Aquí estamos.
1: Una gripecita ahí que se puede controlar, gracias a Dios.
0: Eso, échele agua panelita.
1: Yo escuchando Olímpica porque me pone de todo y bien bueno. Por favor, para que me complazcan con la canción de Julián Daza, Yo Soy Rico.
0: Yo soy rico.
1: Dios los bendiga. Un abrazo gigante, en Cubita lloviendo. Pero vamos para adelante.
0: Vamos para adelante.
1: Yo escuchando Olímpica porque me pone de todo y bien bueno.
0: Saludos para María Victoria en Cubita la Bella. Con esta canción de Julián Daza, yo los quiero invitar porque con la palabra rico
2: y del cielo
0: se pueden ganar televisor de 55 pulgadas, cervezas. Cervezas, muchas cervezas. Y camiseta de la tricolor. Como muy fácil, con la palabra rico. Y esta nueva canción que se llama Yo Soy Rico. Pero con la palabra rico es que ustedes van a participar por lo que les acabo de decir.
2: Yo soy rico.
0: En el mes de junio. Son las 8 de la noche en Olímpica Estéreo 102.7.

0: pidiendo y ves y... Uy, me regaló un tintico bien calientico, por favor.
1: Claro, en un minutico. Los colombianos somos suavecitos para hablar y también para tomar tintico. Así somos, suaves, como el sabor de Nescafé Dolca. Un tintico suave para ti y para tu bolsillo.

0: Disculpe, ¿me aguardan pues un momentico?
1: Claro, mi señor.
2: Los colombianos llevamos la suavidad en cada momento, como el sabor de Nescafé Dolca. Un tintico suave para ti y para tu bolsillo.

0: 5 de la mañana en punto, 5 en punto, viernes 22 de mayo. 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

0: 5 de la mañana, 2 minutos, escuchas Olímpica Estéreo 102.7. Buenos días para todos quienes están en Pereira, en Armenia, Manizales, Quindío, Caldas, Risaralda, escuchando Olímpica Estéreo 102.7. Quienes están en Norte del Valle, en Cuba, Dos Quebradas, en Colombia, en América, buenos días. Buenas tardes en Europa, buenas noches en Asia, África y también en Oceanía.
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0: Vamos a arrancar el programa con un servicio social a esta hora con Olímpica Estéreo 102.7. Mucha atención porque es la pérdida de un perrito. Tristemente, un perrito está perdido. Dice el clasificado. Se busca a Isis. Ayúdanos a encontrar a Isis. Se extravió en el crucero de Colombia en la madrugada del 20 de mayo del 2026. La raza es un Weimaraner. Es de raza. El perrito muy lindito. Es como color que café clarito. Se ofrece recompensa. Tu ayuda es muy importante. Si la ves o tienes alguna información, comunícate de inmediato, gracias al 313-575-7786. 313-575-7786 o el 323-329-3286. 323-329-3286. Ayudemos a encontrar a Isis. Se perdió en el crucero de Colombia en la madrugada del 20 de mayo. Es una perrita de ojos claros, el pelito es cafecito, no tan oscuro. Entonces, si alguien sabe de Isis, 313-575-7786, 323-329-3286. Ayudemos a encontrar a Isis. La perdió un perrito. Vale, porque se vuelve terapia para los dueños. Tengo un perrito en casa y la verdad es un perrito que es una terapia para todos los integrantes de la familia. Para acá también, saludito para quien dice, saludito para Glorita, Glorines en Yecla, España. Saludo para el vigilante José Jair Cardona, escuchando Olímpica Estéreo 102.7, y muchos oyentes más que están en el 320-670-1027. Saludo para Adriana en Alicante, España, para Sonia en Cuba, Adriana en Estados Unidos, para Catalina, que está en Estados Unidos, escuchando Olímpica Estéreo 102.7. ¿Quién más por acá nos reporta sintonía al 320-670-1027? Leonardo Marín, el apachurrado, buenos días.
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0: Sí, señor, para que nos está pidiendo el apachurrado, distintos destinos. A esta hora de la madrugada y para que nos informen cómo están también las vías, las carreteras. ¿Llovió anoche? ¿Llovió duro o no? 5 o 6 minutos.

más información, porque nos están pidiendo información acerca de el tour que están haciendo Osmar Pérez con Ciro Quiñones, que estarán en España. Arrancan el día de hoy, arrancan la gira hoy. Dice Ciro Quiñones y Osmar Pérez, Ciro Quiñones versus Osmar Pérez, el ring de la música, junto a Andy Castaño y Roman The Future. Gran gira por España desde hoy, 22 de mayo, hasta el 7 de junio. Hoy arrancan Ciro, Osmar, Andy, Roman en Madrid, España. Hoy arrancan en Madrid, España. Mañana, 23 de mayo, estarán en Alicante, España. El 29 de mayo, Osmar en Zaragoza, y el mismo 29, Ciro en Benalmádena. 30 de mayo estarán los dos en Bilbao. 31 de mayo estarán en Valencia. 5 de junio en Barcelona estarán los dos, y los dos también el 6 de junio en Sevilla, España. Pero lo importante es que arrancan hoy en Madrid y mañana en Alicante, España, para todos los oyentes que escuchan.

0: Madrid, España, y mañana en Alicante, España, Osmar Pérez y Ciro Quiñones. Ahí está. Información que la gente me estaba pidiendo, ahí están, para los que viven en España y escuchan Olímpica Estéreo 102.7. A ver qué más nos dice, nos saludan. Buenos días, Marleni Ariza, que está en España. Hola, Marleni, ¿cómo estás?
1: Olímpica, muy buenos días, Dios los bendiga en este maravilloso día. Yo desde las Islas Canarias, que siempre los escucho, muy feliz escuchándolos cada día. Y por favor, el tema, ¿quién no busca un amor cuando se enfrenta a la soledad? O sea, tarde o temprano.
0: Eso sí.
1: Olímpica, porque me pone todo. Y bien bueno.
0: Listo, Marleni, tan bella.
2: Y bien bueno.
0: Marleni Ariza, aquí está, tarde o temprano. Con mucho gusto de Camilo VI. Listo, programadita, perfecto, con mucho gusto. Más que nos dicen, Alejandro Martínez. Baruchito, buenos días. Saludos desde Belchite, España. Hablas con Diego La Fresa. Para saludar a mi madrecita, mi señora Sandra Milena Córdoba, especialmente, y recordar a los compañeros de La Mancha Naranja, al viejo galán del SB-143, era la que yo manejaba, y a mi hermano Gillo, SB-429, a los demás compañeros que están sintonizados con Olímpica Estéreo, la mejor emisora del mundo, Olímpica Estéreo Pereira. Dios los bendiga, un saludo desde la distancia. Yo escucho Olímpica porque me pone de todo y bien bueno.
2: ¡Y bien bueno!
0: Listo, Alejito Martínez, el hermano de Gillo, escuchando Olímpica 102.7. Hola, Gerson, buenos días.
3: Carucho, buenos días. Me habla Gerson desde España. Amigazo, estaba un poco retirado, pero a ver si me puedes poner una cancioncita de Vicente Fernández. Camino al cielo. Muchas gracias, un saludo y buenos días. Aquí aún es día, buenos días, ¿eh? Hasta las 2 de la tarde ya no cambia la hora.
0: Perfecto. Listo, Gerson. Le escuché Camino al Cielo de Vicente Fernández. Camino al Cielo de Vicente Fernández. Buenos días. Soy Olman desde España. Una canción, por favor. Deuda de Amor de Fernando Burbano. Salud para Nancy Arango. También por acá, para quien por acá dice. ¿Me puedes poner, por favor, Todo por Nada de Camilo VI? Adriana en Alicante, España. ¿Qué dice Jorgito Carmona?
4: Baruchito, buenos días.
0: Hola.
4: Bendiciones, feliz día para usted, para toda su familia y para todos los de Olímpica.
0: Igual.
4: Baruchito.
0: Señor.
4: Muchos saludos y bendiciones para mi familia en Colombia.
0: Sí.
4: En Pereira, en Cali, en Medellín.
0: Ajá.
4: También en familia en Belén de Umbría. Baruchito, saludos también para mis compañeros de trabajo, acá para el Mocho, para Steven Greñaloca, para Federico, el electricista, y para Fernando, el almacenista. Baruchito, que tenga un buen día.
0: Amén.
4: Muchas bendiciones y por favor, si me coloca, Así es mi madre, el dueto revelación.
0: Así es mi madre, el dueto revelación, voy a buscarla. Así es mi madre, 519.

5 de la mañana, 23. Saludos para Ángela Zuleta en Madrid, España. Para Anita en la isla de Guadalupe, escuchando Olímpica Estéreo 523.

0: 5 de la mañana, 26 minutos, 5:26 con Olímpica Estéreo 102.7. Noticias que nos traen los diarios. Arranquemos con el Cubo. Nos dice el Cubo: asesinato sin pistas. Jonathan Andrés Sierra López fue asesinado a bala en el barrio Bombay 1 de Dos Quebradas. Recibió 4 disparos, uno fatal en la cabeza. Llegó medicina legal como NN y fue reconocido por las huellas dactilares. Triste noticia. A esta hora también en otra dice: denunció y el extorsionista era el hijo. ¿Qué me le unta eso, ah? Denunció y el extorsionista era su hijo. En la contraportada dice: lo tiraron y se fueron riendo. Cristian David Arango y Andrés Felipe Gómez pagarán la muerte de Cristian Camilo Valencia en Dos Quebradas. Lo atrajeron con engaños al puente de la avenida Simón Bolívar y lo patearon hasta que cayó. Víctima: Cristian Camilo Valencia Cifuentes. Lo tiraron y se fueron riendo. Dios mío bendito. La otra: por quitarle el carro le dieron puñaladas. Noticias tristes que hay que contar también y vamos a profundizar más adelante en Temprano es Más Bacano. Más oyentes a esta hora con Olímpica 102.7. ¿Qué nos dicen los oyentes? Al 320-670-1027, 320-670-1027. ¡Muelas! Hola, Muela, buenos días. Eddie también, Paruchito. Póngame este audio. ¿Cuál? A ver para acá. ¿Cuál audio me dice? ¿Me lo reenvías, por favor, Eddie? Desde España, Eddie, escuchando Olímpica Estéreo. Buenos días, David Holguín. Hola, David.
1: Paruchito, buenos días desde acá, de Castellón, España. Dame un favorcito ahí, un saludo para toda la familia Ingemetales y amigos. Un saludito para Diego Giraldo, un saludito acá para mis compañeros en Castellón, que estamos laborando fuertemente. Colóqueme ahí, por favor, un temita, tu ausencia de los hermanos Naranjo. Gracias.
0: Listo, con mucho gusto. Don David Holguín en España, escuchando Olímpica Estéreo 102.7. Ahí está también, programadito, con mucho gusto. Hola, Galán, buenos días. Dice desde el Parque Industrial de Calán, SB143, saludar a todos mis colegas, a Coulanta en la Ricura de Blanca en El Dorado, Diego La Fresa en España, Baru, la buena, parcero, bendiciones. Anita desde España en Jerez de la Frontera, saludo para todos los de la mesa de trabajo. Baruchito, una pregunta. En Ciro y los demás estarán en Sevilla el 6 de junio. Voy a buscar por acá. Acá tengo la información, Anita, con mucho gusto. A ver, por aquí se me hizo. Ellos están, me están preguntando por Sevilla, España. Sevilla, España. A ver, por acá sí tengo la información. Espérate, yo la miro por el otro lado. Porque la información sí la tengo acá con mucho gusto. Para los oyentes de España que están preguntando por la gira de Osmar Pérez, dice la corresponsal. Rápidamente, a ver, me están preguntando por Sevilla, España. Dice que en Sevilla estarán el día 6 de junio. 6 de junio estarán Osmar Pérez y Ciro Quiñones en Sevilla, España, el día 6 de junio. Anita, ¿listo? Anita, con mucho gusto. Ahí está la pregunta resuelta, con mucho gusto. Augusto, ¿qué nos dicen? Buen día, Barú, desde Pamplona de Augusto. Yo escucho Olímpica porque nos pone de todo y bien bueno. Hola, Alex Pulido.
2: Baruchito, muy buenos días. Dios lo bendiga mucho. Le modula el viejo Puli en la Mancha Blanca. Un saludo muy especial para usted y toda su familia.
0: Amén.
2: Para todos los oyentes y los que hacen parte de esa prestigiosa emisora. Bendiciones, Baruchito.
0: Señor.
2: Favorcito, ustedes que tienen ahí contacto con todos esos burgomaestres,
0: sí,
2: y funcionarios de las alcaldías. A ver si de pronto por este medio escuchan este audio. El secretario de Infraestructura de Dos Quebradas o el alcalde mismo, hombre, que no sean malitos, que le metan platica al municipio. Esa vía por el conjunto Mitaca.
0: ¿Sí?
2: Uy, Baruchito, eso es una pista de motocross, esos puros cráteres, huecos. eso no hay por dónde andar, eso es un acabadero de carros. No le hacen mantenimiento, al menos no la raspan, le echan reseo, la planan, si es que no quieren pavimentar. Pero eso ahí no se puede andar, Paruchito.
0: Qué triste.
2: Entonces, a ver si por medio de esta emisora llega este comunicado, o ustedes que también tienen mucha forma de comunicarse con ellos. Paruchito, muchas gracias. Yo lo bendiga mucho. No cambie, mi viejo, no cambie. Escucho Olímpica porque me ponen de todo y bien,
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0: Gracias, Puli, por la información. Entonces, ahí se las dejo. Mi taca. Se requiere con urgencia organizar la entrada a Mitaca. 5:32. Faltan 28 para las 6 de la mañana.
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0: no los tengo.
1: 5:35, buenos días. Olímpica, 25 para las 6.
2: La Olímpica, buenos días. Reportando sintonía desde Cádiz de Fuerteventura, España. Saludito muy especial a mi padre Gilberto González, que se encuentra en San Fernando dos Quebradas, que lo quiero, que lo amo con todo mi corazón, de parte de su hijo Eddie, aquí trabajando con el argentino, con el Che, con el boludo. También a mi hermana Yasmina, a Erika, por allá en Los Naranjos también. Gracias, Olímpica, la emisora de los colombianos en el exterior. Siempre escuchando la mejor sintonía. Todos los días.
1: Gracias. Eddie en España. 24 para las 6.

0: 5 de la mañana, 40:20 para las 6. Los oyentes a esta hora escuchando Olímpica Estéreo 102.7. Salud para doña Ruby González, escuchando Olímpica Estéreo 102.7. Una dura del barrio Palermo se las boga para ser presidente de la Junta de Acción Comunal. Barucho, buenos días, dice Adri. Le reporto sintonía desde Florida, a la Florida. Como todas las mañanas, escuchando la mejor Olímpica Estéreo. Dios me lo bendiga. Gracias, Adri, en la Florida. Saludos para gente de Radiadores Gillo, escuchando Olímpica Estéreo. Buenos días. Dice para acá, bueno, por acá nos dice otro. Buenos días, Olímpica. Ana desde España, listo. Perfecto, lo de derecha ahí de junio. Sí, es en Sevilla, España. Osmar y Ciro Quiñones. Me gustaría escuchar sin medir distancia. Hola, buen día, Maruchito. Deseándoles un bendecido día. Saludándolos y a mis dos amigas, Adriana y Lady, barrio El Progreso, desde Madrid, España, escuchando Olímpica Estéreo 102.7. Me gustaría escuchar sin medir distancia. Con mucho gusto, don Víctor.
1: Baruchito, buenos días. ¿Cómo amaneció aquí? Escuchándolo, porque temprano es más bacano.
0: Eso.
1: Un saludo para usted y toda su familia y todos los de Olímpica.
0: Ah, tan bello.
1: Siempre, Baruchito, con esa alegría anda en esas noticias para las mañanas. Muchas gracias, Baruchito. Muchas gracias por enviarnos todas las noticias.
0: Mucho gusto.
1: Estamos escuchándolo siempre. Porque la número uno es Olímpica, siempre. Baruchito, para escuchar un disquito.
0: Señor.
1: Una noche más de...
0: ¿Juan Sebastián?
1: Si me da el favor, yo escucho Olímpica porque... Me gusta de todo, bien bueno.
0: Perfecto, con mucho gusto, don Víctor Mejía. Escuchando Olímpica Estéreo 102.7, 18 para las 6.

Saludo para Viviana, que está en Sevilla, España, escuchando Olímpica 102.7. Estamos empezando a sentir el abrazo caluroso del verano en España. Dice Vivi en Sevilla, España. 12 para las 6.

0: noche más. Buenos días.
1: Hola, Barucho, muy buenos días. Reportando sintonía desde la panadería La Viña del Centro.
0: Eso.
1: Acá amasando el pan con el sensei Felipe.
0: Ah, qué rico.
1: Saludo muy especial para mi familia Ramírez Naranjo, para Sanguijuelo de la 127 y para todos mis paisanos de Caramanta, Antioquia.
0: Oh, qué chévere. Con mucho gusto, Mocho, Mochito.
1: Yo escucho Olímpica Estéreo porque me pone de todo y bien bueno.
2: Y bien bueno.
0: 8 para las 6.

Saludos para todos los conductores, vigilantes, amas de casa que a esta hora siempre están con Olímpica Estéreo y los que a esta hora también tienen su negocio abierto. 555. Sí, oh.

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1: Son las 6 de la mañana en punto, 6 en punto temprano, es más bacano.
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1: 6:04, 6:04, arrancamos temprano, es más bacano.
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1: Bueno, para todos un feliz día, amas de casa, conductores, vigilantes, comercio, todo el mundo, escuchando Olímpica Estéreo y también en el exterior. 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

0: Bueno, por acá nos dejaron un cumpleaños antes de irnos con loterías, con clima, pico y placa. Por acá nos dicen que hay un cumpleaños olímpica. Dice la corresponsal, Barucho, buenos días. Felicitar a mi esposo Mauricio Ramírez en Barcelona, España. Que le deseamos un feliz cumpleaños, que lo amamos mucho con todo el corazón, que es el mejor padre y esposo del mundo, que estamos muy orgullosos de él. Dios lo bendiga siempre. Sus hijos Martín y Jacob y su esposa Carolina, que lo aman con el alma. Mauricio Ramírez, Johanna, está de cumpleaños para él. ¡Felicitaciones!
1: Mauricio, feliz cumpleaños.
0: Mauricio Ramírez, que están en España escuchando Olímpica Estéreo 102.7. ¿Cómo amaneciste?
1: Bien, Baruchito, gracias a Dios. Está la mañana fresca, bella, hermosa. Fresca porque es de hoy, porque como dice Baru.
0: ¿Viste la foto que nos mandó nuestro amigo, el transmisorista César?
1: Nos envió fotos. Uy, ¿de qué? ¿Del paisaje?
0: Grupo. Paisaje hermoso.
1: Sí, justo, de esta mañana. Justo aquí que estaba llegando aquí a la emisora, hay unas nubes sobre las montañas. Ajá. Se ven aquí de frente, Baruchito bajando por la de Pinares y se ve espectacular. Exacto, sí, un amanecer hermoso hoy en Pereira.
0: De vainilla.
1: Esas son de las cosas que disfrutamos. Usted hoy levántese. A veces nos levantamos y ni siquiera miramos. No tenemos tiempo ni para divisar el
0: panorama. No observamos
1: el paisaje. Tómese su tiempo, tómese su cafecito también mirando esas montañas verdes, hermosas, maravillosas. Y este día espectacular.
0: Y que estamos viviendo en un paraíso, en un paraíso.

0: Ya son las 6:12 a.m. Qué bello amanecer que tenemos hoy. Qué
1: hermoso.
0: Por ese solecito hay que dar gracias también, aunque está frío. Hizo mucho frío anoche, en torno a la lluviecita que tuvimos. ¿Cómo amanecieron? ¿Mucho frío?
2: Excelente. La verdad, no sentí tanto frío ahora.
1: Yo un poquitico.
0: ¿Poquitico?
1: Sí.
0: Bueno, yo sí sentí el frío.
2: Y de nuevo con la peluda.
1: Le mando un saludo a Mango Chupado.
0: Sí,
1: señor.
0: 6:13 a.m. para usted que jugó chancecito, que hizo lotería el día de ayer. Lotería de Bogotá 8270, Lotería de Bogotá. Resultado de Astro Luna, mucha atención para los que jugaron ayer con Astro Luna, 0721, ayer que precisamente era 21 de mayo,
2: sí.
0: Cayó el 0721. Caribeña anoche cayó 26.79, vean, mes 6, día 7 del
1: 1999.
0: Dice Superchontico anoche cayó 23.74.
1: Un tío mío nació en el 74. No. 23.
0: Estás perdiendo
2: plata. Y mañana es 23.
0: Y mañana es 23.
2: Sí.
0: Sinuano anoche 14.39. Resultado de fantástica noche 39-33. Vea, los años de Cristo 39-33.
1: Un primo nació sinuano.
0: Motilón noche 0273-0273. Culón anoche cayó 4 ochos. ¿Puede creerlo?
1: Uy,
0: 88-88 cayó Culón anoche.
1: Duro.
0: Sí, señor. Cafeterito noche 96-98. Cafeterito noche. Chontico noche cayó 55-61. Paisita noche 6407. Resultado de los chances de las loterías a esta hora de la mañana. 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
3: Este es el pico y placa para hoy en Pereira. Temprano es más
1: bacano. 6:14 a.m. arrancó el Olímpica y Placa, 6 a.m. a 8 p.m. 6 a.m. a 8 p.m. Recuerden, para los particulares con el último número en la placa, motos primer número en la placa, 6 a.m. a 8 p.m. en toda el área metropolitana. Recuerden los números de hoy, viernes 8 y 9. Hoy 8 y 9, 6 a.m. a 8 p.m.
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2: Claro que sí, informe del tiempo del clima para hoy. Temperatura mínima de 18 grados centígrados, la máxima llegará a los 27 grados centígrados. Vamos a tener cielo nublado. Y la probabilidad de lluvia hoy será del 65%, pero estas lluvias ya se podrían presentar después de las 5 de la tarde con ráfagas de viento de hasta 8 kilómetros por hora.

0: Ya son las 6 de la mañana, 15 minutos. Venimos a contarles los principales titulares, la noticia más importante de esta mañana en Temprano Más Bacano. Buenos días, 6 de la mañana, 15 minutos.
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2: Buenos días, Olímpica Wafer, SL208, ¿qué pasa y en dónde?
3: Maruchito, muy buenos días, reportando a sintonía la SL208. Y para reportar ahí bajando por la vía rápida, por ahí una cuadrita más abajo del romboy de Villa del Campo.
2: ¿Sí?
3: Hay accidente y no hay paso. Dos motos involucradas y un carro particular. Entonces, para que cojan vías alternas, porque en el momento no hay paso, hay lesionados y está ahí las ambulancias.
2: Perfecto.
3: Bajando hacia Pereira, en Playa Rica, antes de llegar a Playa Rica. Por ahí una cuadra más abajito del romboy de Villa del Campo. Entonces, en el momento no hay paso, porque ahí están las dos motos tiradas y el particular también quedó ahí atravesado. ¿Qué estoy haciendo? 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

0: Ya son las 6 de la mañana, 20 minutos. Llega momento de agradecer con el padre Alexander Ramírez en esta nueva mañana. Reflexión que usted puede tener en su celular con la palabra padre o la palabra reflexión.
1: Bueno, ahí está, ya lo saben, para que compartan este mensaje tan bonito, tan especial.
2: Y con ustedes,
3: Alexander el Padre.
4: Buenos días, que las bendiciones se multipliquen en cada uno de ustedes. Gracias a Dios, hoy es viernes 22 de mayo con Olímpica Estéreo y temprano en Babacano. Abriendo las puertas del nuevo fin de semana, saludamos y bendecimos a cada uno de los oyentes en su jornada, en el hogar, en cada anhelo del corazón. Llaman a tu puerta. Durante mucho tiempo un famoso pintor se dedicó con mucho amor a la que consideraría la obra maestra de su carrera artística. Una vez terminada, fue presentada ante una gran asistencia de público, periodistas y críticos. Fue impactante ver cómo la obra era recibida por todos los presentes con un caluroso aplauso de reconocimiento. En la pintura se podía apreciar a Jesús tocando suavemente la puerta de una casa. Lo que más resalta en este lienzo es la luz y sobre todo la realidad del mismo Jesús

0: que parece convencido de recibir una respuesta del otro lado, sabiendo que la persona que busca estaba exactamente ahí. Los críticos coincidían que la obra era totalmente perfecta, pero uno de ellos, que observaba la pintura con mucha atención, notó algo. De inmediato llamó a su autor y le preguntó: «Señor, su obra es casi perfecta. Si no fuera por un pequeño detalle, la puerta no tiene cerradura. ¿Cómo es posible que haya olvidado tan importante aspecto?». El pintor, con una sonrisa y mucho amor, le explicó a su crítico: «Las puertas a las que llama Jesús no tienen cerradura por fuera, solo por dentro. Él jamás va a abrir o forzar una puerta, solo el dueño puede hacerlo. Jesús dice: «He aquí que yo estoy a la puerta y llamo. Si alguno oye mi voz y me abre, entraré a su casa, cenaré con él y él conmigo». Tomado del libro del Apocalipsis, capítulo 3, versículo 20. Si deseas abrir la puerta de tu corazón a Jesús, simplemente dispón de la mejor manera tu voluntad y permítele entrar en tu vida para que la guíe, la bendiga y la acompañe. Su amor de Padre, Hijo y Espíritu Santo lo logre. 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
2: 6 de la mañana, 22 minutos.

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1: Olímpica, buenos días ahí. Para un saludito ahí a dice Joana y a Dani de Baruchito ahí. Hay fuerte tranconcito aquí por la variante del pollo debido al accidente que había por la ferrocarril ahí, un carrito con dos moticos, entonces hay bastante taquito por acá por la del pollo, para que tengan paciencia y con mucho cuidado. Les mando un saludito. 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Les habla el viejo Richie.
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3: 6:28, les contamos los principales titulares en esta nueva mañana. Impresionante estas imágenes que uno ve en los diarios de la ciudad.
4: ¿Cuáles?
3: Impresionante lo que se vive también en el área metropolitana. La noticia dice, lo hallaron muerto con 4 disparos. 18 homicidios se han registrado ya en el municipio de Dos Quebradas, un hecho sicarial que se registró en la madrugada del jueves 21 de mayo en Dos Quebradas, en el que Jonathan Andrés Sierra López, de 36 años, fue asesinado de múltiples impactos de bala. El homicidio ocurrió a la 1:40 de la madrugada frente a la manzana 52, casa 31 del barrio Bombay 1, por las escaleras que conducen al barrio Los Naranjos, un sector solitario y oscuro. Una persona alertó a la policía sobre un cuerpo con signos de violencia y al llegar los uniformados confirmaron el hallazgo y acordonaron la escena para la inspección judicial. El hombre, quien según las autoridades policiales tenía un aspecto de consumidor de estupefacientes, presentaba 4 impactos de bala, uno de ellos en la cabeza, con exposición de masa encefálica, las demás en el dedo índice de la mano izquierda, el hombro izquierdo y el rostro. El CTI de la Fiscalía de Pereira realizó la inspección técnica al lugar de los hechos y del cuerpo, el cual no portaba documentos de identificación, por lo que fue trasladado a medicina legal como CNI, cuerpo no identificado. Gracias a las huellas dactilares, los médicos forenses lograron establecer su plena identidad en la tarde de ayer.
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3: 6:30 en Pereira, su propio hijo la estaba extorsionando.
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3: Lo que comenzó con extraños mensajes de WhatsApp terminó convirtiéndose en una pesadilla para una mujer que durante años, dice que durante, varios días, bajo amenazas de muerte, sin imaginar que detrás de la extorsión, al parecer, estaba su propio hijo. La víctima comenzó a recibir mensajes, llamadas desde el pasado 11 de mayo. Según se conoció, las personas que la contactaban le aseguraban que ella supuestamente estaba trabajando con su hijo en actividades relacionadas con venta de estupefacientes y que necesitaba un supuesto permiso para poder hacerlo. Y entonces la mujer respondía que no tenía nada que ver con ese tipo de situaciones. Les dijo que si tenían problemas con su hijo, lo arreglaran directamente con él. Sin embargo, las amenazas comenzaron a subirse de tono. Los supuestos delincuentes le exigían inicialmente 3 millones de pesos y le advertían que si no pagaba la iban a matar a ella, a su hijo, y que incluso sabían dónde estudiaba su hija menor. También le enviaban mensajes diciéndole que podían ir hasta el colegio de la niña y que un muerto más, un muerto menos, no había problema. Además, empezaron a amenazarla con robarle la motocicleta. Temerosa por todo lo que estaba pasando, la mujer alcanzó a consignar dinero en una cuenta de Nequi antes de acudir a las autoridades. La señora insistió en que no tenía por qué pagar porque ella no vendía nada ilegal. Fue entonces cuando las personas detrás de la extorsión le dijeron que le rebajaban la exigencia y que por lo menos entregara 2 millones de pesos o al menos abonara 1 millón, porque de lo contrario debía atenerse a las consecuencias. El día 14 de mayo, desde muy temprano, volvieron a escribirle preguntándole por el dinero y diciéndole que ya no le darían más plazo. Cansada de las amenazas, la mujer decidió acudir al gaula de la policía. Ese mismo día recibió mensajes donde le indicaban que debía consignar el dinero a una cuenta de Nequi y sin embargo ella respondió que prefería entregárselo a la persona personalmente. La persona que estaba detrás de la extorsión aceptó el encuentro y le dijo que enviaría a un pupilo para recoger la platica, advirtiéndole que no se fuera a hacer echar mano, porque hasta la mamá podía matar, dijo. le decían en los mensajes. Mientras tanto, agentes de del Gaula organizaron un plan antiextorsión alrededor de la terminal de transportes de Pereira. Y aquí viene lo complejo. La mujer llegó al sitio acordado y recibió mensajes donde le preguntaban cómo iba vestida. Minutos después apareció un hombre llamándola por su nombre y entregándole una hoja donde decía bono 500 mil. En ese momento la víctima entregó un sobre que únicamente contenía 100 mil pesos, aunque simulaba tener los 500 mil acordados. Apenas el hombre recibió el sobre, de inmediato agentes lo capturaron. Dice la noticia que el detenido fue identificado como Carlos Alberto Rivera Rojas, de 52 años, residente en Dos Quebradas, quien registra antecedentes por porte ilegal de armas, hurto calificado y agravado, también lesiones personales. Durante el procedimiento, Carlos aseguró que solamente había ido a recoger una encomienda y señaló hacia una estación de servicio donde supuestamente estaba quien lo envió. En ese momento, un joven que observaba la situación salió corriendo al verse descubierto y los uniformados iniciaron una persecución y lograron alcanzarlo a la altura de la carrera 22 con calle 14. ¿Adivine quién era?
2: El hijo.
4: Oigan, es increíble.
3: El hijo. Información que se ha conocido indica que al parecer el joven consume estupefacientes y anteriormente ya habría tenido problemas de deudas relacionadas con drogas en el sector donde reside. Incluso en otra ocasión la mamá habría tenido que pagar una deuda de él para evitar inconvenientes mayores. 6:34 en Pereira, 15 puñaladas por robarle el vehículo.
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3: La violencia volvió a las carreteras. Un hombre terminó gravemente herido luego de ser atacado salvajemente, al parecer por robarle el vehículo y sus pertenencias. Los hechos ocurrieron en la madrugada del día miércoles en el kilómetro 3, vía Alcalá Pereira. Una llamada a la línea de emergencia alertó sobre la presencia de un hombre gravemente herido con lesiones en plena vía. Cuando los uniformados llegaron, encontraron a Gustavo Adolfo Gómez Granada, de 50 años y residente en La Condina, mal herido y bañado en sangre. La víctima alcanzó a contar que varios hombres lo habrían abordado para robarle el carro y sus pertenencias personales, y en medio del ataque lo agredieron con arma cortopunzante. El hombre fue trasladado de inmediato al hospital de San Joaquín, posteriormente remitido al hospital central del Eje debido a la gravedad de las lesiones. Información conocida indica que recibió cerca de 15 puñaladas y que una de las complicaciones más delicadas sería sangre en los pulmones. Entre las heridas tenía lesiones en el cuello, la espalda, el pecho, abdomen y uno de sus costados. Tras conocer las características entregadas por la víctima, las autoridades realizaron un plan candado y metros más adelante observaron a dos hombres que al parecer coincidían con la descripción. Al notar la presencia policial, emprendieron la huida, pero finalmente fueron capturados.
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3: Ya son las 6:35, hechos que nos cuentan los diarios de la ciudad en esta nueva mañana de viernes. Ya lo vamos a contar también, alias Tuco y Pollo, encanados, 16 años. Le vamos a contar esta mañana, pilas, la libreta militar, sin irse para el monto, para el monte, están abriendo convocatoria de servicio social para la paz, por si usted de pronto necesita solucionar este tema de la libreta militar de sus hijos.

0: 6:36, solo 24 minutos nos separan de las 7, temprano, es más bacán.
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2: 6:43, ya son las 6:43. Mucha atención, cayó hombre que estaba perdido y lo estaban buscando. Tenía pedido por la Interpol. Y es que las autoridades internacionales le seguían la pista desde hace ya varios años y finalmente terminó detenido aquí en la ciudad de Pereira, señalado de intentar ingresar cocaína camuflada en paquetes de café hacia territorio mexicano.
3: ¿Interpol es circular roja?
2: Interpol, sí.
3: ¿Cierto?
4: A veces ellos emiten circular roja, ¿no?
2: Exactamente. Pero lo piden en extradición, ¿no? Perfecto. Las autoridades tienen un plazo de 5 días hábiles para expedir la orden de captura con fines de extradición. El operativo se realizó el miércoles 20 de mayo en medio de labores de que adelantan por la Dirección de Investigación Criminal de Interpol Colombia. El hombre fue identificado como Ricardo Antonio González Aguirre y es solicitado mediante notificación roja por autoridades judiciales mexicanas. De acuerdo con las investigaciones conocidas, el hoy capturado estaría presuntamente vinculado a una estructura dedicada al tráfico transnacional de estupefacientes. La modalidad utilizada consistía en utilizar productos alimenticios tipo café con clorhidrato de cocaína para intentar evadir controles aeroportuarios y aduaneros. Información conocida indica que este caso se remonta al año 2015, cuando el colombiano fue detenido y detectado también. El hombre pretendía ingresar 32 paquetes de café impregnados con cocaína a territorio mexicano. El cargamento fue descubierto en la Terminal 1 del Aeropuerto Internacional de la Ciudad de México.
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4: 6:45. Otra de las noticias nacionales que destacan diarios precisamente de nuestro país: enfrentamientos entre comunidades indígenas en el Cauca dejan hasta el momento 3 muertos y más de 40 heridos. Se está solicitando un corredor humanitario. Los pueblos Misak y Nasa de Guambía y Pitayó, respectivamente, están en medio de una confrontación violenta por el territorio. Las autoridades hacen frente a la situación. El gobernador del departamento del Cauca, Octavio Guzmán, informó que los enfrentamientos entre estas comunidades indígenas que se registran en el sector de La Ensillada, entre Guambía y Pitayó, en el municipio de Silvia, Cauca, ya dejan un saldo de 3 muertos y 44 heridos, y al parecer se trata de una disputa territorial. El mandatario aseguró que el gobierno departamental está atendiendo la situación de violencia que se está presentando en el territorio e hizo un llamado para detener de inmediato las agresiones entre la población indígena. Recordó que la situación está afectando gravemente a los integrantes de las comunidades y a las familias de las víctimas.
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2: Son las 6:46. Identificada una mujer que fue encontrada sin vida. Jessica Alejandra Suárez Balanta, de 29 años de edad, es la mujer identificada, cuyo cuerpo fue hallado el día viernes 24 de abril en estado avanzado de descomposición en inmediaciones de la Hacienda Malabar de Pereira. El hallazgo se produjo alrededor de la 1:00 p.m. cuando un trabajador de la zona encontró el cadáver a orillas del río Otún, en el sector Cauquillo, cerca de los límites con el municipio de La Virginia. Tras la alerta, las unidades de la Policía Nacional se desplazaron al lugar y confirmaron el hecho. Dice la noticia que el CETI de la Fiscalía realizó la inspección técnica al sitio y al cuerpo de la víctima debido al avanzado estado de descomposición. Inicialmente no fue posible determinar la edad de la mujer ni si presentaba signos de violencia. Tampoco se encontraron documentos que permitieran su identidad. Por ello, el cadáver fue trasladado a Medicina Legal de Pereira como NN. Gracias al trabajo forense, los médicos lograron establecer su plena identidad. Suárez Balanta nació en Puerto Tejada y estaba debidamente registrada en la ciudad de Pereira. Por el momento, las autoridades buscan a sus familiares para que puedan reclamar el cuerpo. La causa de su muerte continúa siendo investigada.
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4: 6:47. Actos de vandalismo hoy en Bogotá fueron impulsados por el presidente Petro. Son las palabras de Carlos Fernando Galán, alcalde precisamente de Bogotá, quien le pidió a Petro ordenar acompañamiento de la policía a estas movilizaciones. Tras los recientes hechos de violencia que se registraron ayer en la capital de la República, el alcalde Carlos Fernando Galán se pronunció y rechazó los actos de vandalismo.
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4: Ampliando esta noticia, según el mandatario local, los ataques vandálicos en los que fueron abordados establecimientos comerciales, entidades bancarias y una sede política resultaron ajenos a la protesta social, por lo que los catalogó directamente como hechos de violencia. Por su parte, Galán aseguró que esos actos estarían siendo impulsados por las recientes declaraciones del presidente Gustavo Petro. Dijo, los hechos de vandalismo ocurridos hoy en Bogotá no son manifestación social, son violencia, y lo más grave es que esta violencia está siendo impulsada por las declaraciones del presidente Petro. Así afirmó el alcalde. El mandatario solicitó al presidente emitir una orden por escrito y de público conocimiento para que la Policía Metropolitana de Bogotá acompañe de manera permanente las manifestaciones. Según el alcalde, con el respaldo de la autoridad se garantizará el derecho a la protesta legítima y al mismo tiempo se protegerá la integridad de los ciudadanos que no participan en ella.
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2: 6:49 minutos. A propósito de eso, ayer en una nueva encuesta confirmaron varias cosas. Dice uno de los titulares nacionales que la encuesta Inbamer dice que Abelardo de la Esprilla subió 10 puntos, que Paloma cayó y Cepeda sigue punteando en esa encuesta Inbamer. Y hay una alerta por una nueva encuesta que confirmó que Iván Cepeda perdería en cualquier escenario. Es un estudio de Guarumo, así se llama,
4: sí,
2: que muestra que el candidato de Pacto Histórico caería tanto con Abelardo de la Esprilla como con Paloma Valencia en el mes de junio, en una eventual competencia en segunda vuelta.
4: O sea, si no pasa en primera vuelta, ya luego se le complica, se le complicaría el panorama.
2: Sí, es un panorama de las encuestas, igual esto puede ir variando.
4: Claro
2: con,
4: que sí.
2: Con el paso de los días.
4: La encuesta real es el 31 de mayo.
2: Es el 31 de mayo, así es. 6:50 minutos, día en el que esperamos que usted salga, ejerza su derecho al voto aquí y en el exterior. Ya le vamos a dar algunos detalles al respecto para que lo tenga en consideración en este viernes.
4: Además, porque si no estoy mal, desde el lunes ya empieza el tema de las elecciones en el exterior, en otros países, ¿no?
2: A propósito de eso, hablaremos también para que ustedes en el exterior estén pilas, para que vayan, ejerzan tu derecho al voto y también puedan decidir del próximo presidente de la República de Colombia.

6:54, 6:07. 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
8: 3 para las 7. 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
1: 7:03, vamos con la primera parte de horóscopo olímpica, Aries, Tauro, Géminis y Cáncer.
0: Aries, nacidos entre el 21 de marzo y 20 de abril, Aries.
2: Así es, nos vamos con la primera parte del horóscopo, el turno para los arianos. ¿Qué pasa con Aries hoy, viernes 22 de mayo? Bueno, Aries, atención porque un retraso en tu trabajo propiciará que alguien con mucha más experiencia que tú te pueda poner al corriente en determinados aspectos que todavía no dominas. Aries, esto te servirá de mucho y además deberías agradecérselo a esa persona de algún modo. Invítalo, ¿por qué no? O invítala a tomar un café, por ejemplo. Propicia una charla mucho más informal. Será algo muy positivo y ganarás un amigo. Recuerda, Aries, confía en esta persona y cuéntale los temores que tiene respecto al tema laboral, porque te mostrará el camino adecuado. En el ámbito sentimental, Aries, hoy podrías descubrir que una persona muy importante para ti ha estado engañándote. Ojo, de hecho lo sospechabas, pero tú como que no querías admitirlo. Ahora ya no tienes excusa para disculparte. Aléjate de, o aleja lo mejor de tu vida, aunque te cueste porque no te conviene nada esta persona. No te sientas deprimido por eso, te has librado de una buena pieza. Los números para los arianos hoy, atención, 8:84.
0: Tauro, los nacidos entre el 21 de abril y el 20 de mayo. Tauro.
2: Bueno, si eres Tauro, podrías verte hoy envuelto en una situación que te costará digerir. A ver, Tauro, tal vez estás esperando un reconocimiento en el trabajo, pero será otra persona la destinataria de ello. Es normal que de entrada tú te sientas un poco decepcionado, dolido o incluso furioso con los responsables de esta injusticia, pero no es aconsejable que lo manifiestes. Procura tomártelo todo de forma más deportiva, intenta que se te pase cuanto antes el mal rollo y sigue esforzándote por lo que tú deseas. Aunque tengas la tentación de compararte con esa persona, ojo, no lo hagas bajo ningún concepto, Tauro. Tú eres único. Tienes tu propia forma de hacer las cosas y tienes que confiar a diario en que vas a conseguir alcanzar tus objetivos. Si hablamos de la parte amorosa, si crees que no estás preparado para iniciar una relación, por favor, no tengas en vilo a la persona que está interesada en ti. 5:11, los números para Tauro, 5:11.
0: Géminis, los nacidos entre el 21 de mayo y 20 de junio, Géminis.
2: Bueno, Géminis, por causa de esta influencia planetaria y sobre todo la influencia de la luna en tu signo, te está rondando en la cabeza hoy la idea de darle un giro radical a tu vida, especialmente en el terreno profesional. Estás pensando quizá en un trabajo más creativo que te permita dar rienda suelta a tu imaginación desbordante. La verdad es que te podría funcionar muy bien porque tienes grandes ideas y además muy originales, pero todavía no es el momento. Para no tener que sufrir, empieza desde hoy a ahorrar algún dinero que te permita probar una nueva experiencia laboral, si se pone complicado. Si te preocupas por el tema económico, toda esa inspiración que ahora tienes puede desaparecer absorbida por los problemas. Por eso es necesario que te asegures la jugada, Géminis. Ve madurando la idea y confíale sus proyectos a alguien importante, a una persona que pueda comprenderte y apoyarte. Números para los geminianos, atención, 2:16 para Géminis.
0: Cáncer, los nacidos entre el 21 de junio y 20 de julio, Cáncer.
2: Bueno, y para los nacidos bajo el signo Cáncer, hoy 22 de mayo, cuando tú detectas que algo o alguien puede causarte daño, en lugar de afrontarlo, tú cierras los ojos como si no lo vieras, como si no fuera a ocurrir. Te has llevado más de un batacazo, como dicen por ahí, más de un tramacazo. Por eso, planta cara a esas situaciones difíciles. aprenderás mucho con esto y además te harás más fuerte. Hoy puedes tener un problema, un inconveniente con una persona que ha hecho ciertos comentarios sobre tu familia. Defiéndelos a capa y espada, Cáncer. Cántales la tabla si es necesario a esa persona y no toleres que siga hablando por ahí de tu gente. La sorprenderás con esa actitud y conseguirás tu objetivo. En el amor no caigas en las redes de alguien que no tiene intención de tener algo duradero contigo, que es lo que tú deseas. Esa persona que te ronda busca solo un poco de diversión, así que mucho cuidado, cuidado. Los números para los nacidos bajo el signo Cáncer, atención, 395.
1: Números de la suerte a esta hora, primera parte, primera tanda, Aries, Tauro, Géminis y Cáncer. Aries, 884. Aries, 884. Tauro, 511. 511 Tauro, Géminis, 216. 216 para Géminis y Cáncer, 395. 395 para Cáncer, cuatro cifras de Aries, Tauro, Géminis y Cáncer, 85-23. 85-23.

0: necesito aquí conmigo. Se llama este muy bonito vallenato. Ya son las 7 de la mañana, 9 minutos. Es viernes, inicia el fin de semana olímpica. Pereira, prepárense porque hoy elegimos ganadora, ganador del... Ganadora, porque estamos en el mes de las mamacitas.
1: Ajá, sí, señor.
0: De Ranchenato Olímpica. Qué rico usted hoy disfrutar, Joanita, de artista popular.
2: Fiestica privada.
0: De fiestica vallenata, privadito ahí con aguardiente antioqueño. Todavía está tiempo de inscribirse. Lo pueden hacer, recuerden, a través del 320-682-1819. 320-682-1819. Mamacito, sé que pronto ese fin de semana se tomó el pasado fin de semana unos guarilates.
2: Unos antioqueños bien deliciosos.
0: Antioqueñitos fríos, deliciosos. Mm. Se tomó la fotico consumiendo ese producto con su familia, con sus amigos. Mande esa fotico al 320-682-1819 y puede ser que usted hoy sea la ganadora del Ranchenato Olímpica para mamá con aguardiente antioqueño.

0: 7:14, momento de la noticia positiva con la alcaldía de Pereira. Alcaldía de Pereira fortalece la salud mental y los vínculos familiares con las comunidades educativas. Durante el proceso, las familias adquirieron herramientas para mejorar la comunicación, el manejo de emociones y la construcción de límites saludables, consolidando entornos más seguros y afectivos para niños, niñas y también adolescentes. Con estas acciones, la administración municipal en cabeza del señor alcalde Mauricio Salazar continúa transformando vías desde el corazón de las familias pereiranas y reafirma el compromiso con el bienestar integral de la comunidad. Para mayor información, sigue la cuenta oficial de la alcaldía de Pereira en www.facebook.com/alcaldía de Pereira. Noticias positivas con la alcaldía de Pereira. 7:16.
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0: 7 de la mañana, 20 minutos. 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No, la tusa es el domingo. Temprano, mediodía y tarde, Giovanni. Esa tusa se nos va a extender desde la mañana. Estaremos con el dueto Política. Esta canción es muy linda, ¿no? Y dice una verdad absoluta. Oiga.
1: Y al fin de una osamenta.
0: Al fin de una osamenta.
2: Y tiene una letra fuertecita.
1: Todos quedamos igual.
2: Porque dice, por eso yo no me apego a las cosas de la vida. Sí. Odio bastante el orgullo. Y soy sincero al hablar, en el mundo todos somos una basura esparcida. Sí. Y al fin, de una osamenta, todos quedamos igual.
0: De una osamenta, o sea, de huesos.
2: De huesos.
0: De huesos.
3: Así que era de osos.
0: Es una de las grandes y más bonitas canciones que tiene el dueto Buritica, que vamos a disfrutar este domingo totalmente gratis.
2: Sí, bueno, yo pensé que era una osos. La osamenta. No, ocio de hueso, Baruch.
3: Un oso chupando menta.
0: Eso no merece, Joanita, ni atención. O sea, es que...
2: Pero sí, le di demasiado foco al comentario.
0: No le di foco, porque si seguimos permitiendo ese tipo de cosas...
2: Sí, se nos...
0: Entonces el programa
2: se nos perratea.
0: Sí, sí, sí. El programa se nos convierte, pues,
2: en... Claro, nos va a perratear temprano, sí, es más bacano, ¿no?
0: Bien caído que está con la gente. Y usted dándole foco a sus comentarios.
2: Vea, que nos perrateó el programa.
0: No le pone las canciones a la gente.
2: No.
3: ¿Cómo así?
0: No, o sea, la gente lo dice.
3: En todos los duros, pues no alcanzamos en el programa. Quedamos debiendo cancioncitas.
0: No, señor.

0: señor.
1: Usted toca el abarucho con lo que sea, menos que él no le da gusto a la gente.
2: Aquí en sí. La encuesta.
0: Falta es tiempo.
2: Dice eso, aquí en la encuesta dice.
0: Hagamos
2: eso.
0: Otra encuesta.
2: Y se me puso mi nota de voz de 2 minutos, pero le faltó otra de 3. Entonces, ¿no? Por ejemplo, acusaciones de una magnitud gigante.
3: No, y aquí viene otro disco, aquí viene.
2: Maestra, a ver.
1: Suelte al pelado, pues ya.
2: Bueno, este domingo, Joanita, a disfrutar con el dueto Britica totalmente gratis. Señora, ¿qué tiene que hacer el domingo? Tiene una cita con nosotros, con Olímpica Estéreo. Dígale que un hombre la invitó a salir y la vamos a esperar en el Coliseo Municipal de Dos Quebradas gratis.
1: Gratiniano, hermano.
0: Y sin boleta. Hermano y hermana.
2: Desde la 1 de la tarde vamos a abrir las puertas en el Coliseo de Dos Quebradas. 1 de la tarde puede estar ingresando, pero vaya tempranito porque le conviene. Se va a ir a manos llenas. Le aseguro, se va a ir a manos llenas.
1: Uy, eso. Oiga, me gustó.
0: Y estaremos con Aguardiente Antioqueño. Sí,
2: domingo.
0: Señor.
1: Oiga, y también hay otros artistas invitados, pero hay que destacar que Juan Fresneda también va a estar acompañando.
2: También va a estar ahí nuestro gran amigo Juan Fresneda. Oiga eso, de La Interesada.
0: Ajá.
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1: Me gustó muchísimo esta canción de Juan Fresneda.
2: Es muy buena, ¿cierto? Quieres un bacán.
1: Interesada.
2: No, Maru, pero hay bacanes que no hacen buenas canciones, también hay que decirlo.
0: Ah, no, por eso sí. Uno tiene que primero mirar la persona y luego el talento. Él es persona y es talento.
1: Es muy talentoso, Juan, es la verdad.
2: 7:23, entonces ya saben, el domingo vamos a estar en el Coliseo Municipal de Dos Quebradas totalmente gratis.
3: Ojo al empate.
2: Lo vamos a hacer con la Alcaldía de Dos Quebradas, con la gestora social del municipio de Dos Quebradas. Y ahí van a pasar varias cosas. Entonces vamos a estar con Aguardiente Antioqueño. Ustedes no van a poder ingresar licor, pero allí van a poder consumirlo dentro, ¿cierto? ¿Cómo? Pues obviamente va a haber expendio.
1: No, jue madre, yo escucho estas canciones y
2: una berraquera.
1: Me da muchísima sed.
2: Y lo otro es que no va a poder llevar niños menores de edad. No va a poder llevar menores de edad. Primero, porque me la van a empezar a acosar y me la van a decir, no, mami, vámonos para la casa, no sé qué. No. Usted está en libertad ese día de pasar muy rico, señora, de pasar muy rico, mamacita, para que se divierta con nosotros. Usted sabe que con nosotros va a la fija, pasa bueno.
1: Sí.
2: Pasa bueno.
0: ¿Sabe qué es lo triste? Que si de pronto la mamá llega al coliseo con la niña, con el niño, tristemente tenemos que decirle, no puede entrar.
2: No, ojalá fuéramos nosotros. Por nosotros, que entre todo el mundo.
0: Eso
2: que entre
0: por
2: el que quiera,
0: nosotros.
2: No sé qué. Pero hay unas leyes establecidas, hay unos organismos, hay una logística. Recuerden que estamos con la alcaldía también. Y todos estos permisos, donde hay consumo de licor, no pueden haber menores de edad. Por eso dice, el exceso de alcohol es perjudicial para la salud, prohíbas el expendio de bebidas embriagantes.
0: Amén.
2: Sí. 1 de la tarde estaremos allí entonces totalmente gratis. Vaya para que disfrute de muchos artistas que nos van a estar acompañando. Homenaje a mamá. Vamos a tener como agrupación estelar al dueto Buritica cerrando esa tarde noche tan bonita para usted, para que pase rico, para que pase sabroso. Llévese a la amiga, llévese a la hija, llévese a las mamacitas, llévese al esposito si no es de esos esposos aburridos. Campaña, no lleve esposos aburridos.
1: No lleve esposos, vinagretas, amarguetas por allá, por favor.
2: 7:25, ¿qué vamos a dejar de...? A ver, una que nos pidan por aquí a través del WhatsApp Olímpica. Una persona que nos diga ahí, yo quiero escucharme una canción del dueto Buritica que se llama Tal, y se la ponemos inmediatamente para recordar algo de ese dueto espectacular que nos va a acompañar el próximo domingo. 1 de la tarde abrimos las puertas. Usted se puede ir más tempranito. No tanto, tampoco. No se va a dar a las 8
1: pues
2: de la mañana.
1: No tan temprano.
2: Con Liceo Municipal de Dos Quebradas, dime una referencia para llegar, Baruchito.
0: Si usted viene de la Romelia, coge la vía rápida y cuando vaya a cruzar, a girar para la del Pollo, ahí está el Coliseo y está Bomberos. Si usted viene de Pereira, va a subir por la vía rápida. Y cuando llegue ahí, usted visualiza subiendo a la izquierda del Coliseo y Bomberos, tiene que ser la oreja a la derecha.
2: Así es, 7:26, No Lloren Por Mí, se llama esta bonita canción del dueto Buritica, este domingo con Aguardiente Antioqueño, con la Alcaldía de Dos Quebradas, gratis en el Coliseo Municipal de Dos Quebradas, 1 de la tarde.
3: Que porque suena como un disco de esos viejos. No, déjalo.
0: Hay que dejarla, a ver, ahí llegó.
3: Déjalo ahí, ese es, señor. ¡Huepo!

0: igual.
1: Ojo al empate, ojo al empate.
2: Yo soy la monita de acá del Mirador de Cositas de la Mona, de acá del Mirador del Parque Industrial, sintonizada a diario acá en el restaurante. Me encantan. La programación toda es muy buena.

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1: Ay, no, las encuestas, yo me hacen dar una risa. Usted lo han encuestado, doctor.
2: Sí,
1: que
2: claro.
1: Me dijeron, en su familia hay alguien que le dé orgullo. Y dije, pues, imagínese, mi tatarabuelo, donde estuviera vivo, todo el mundo hablaría de él. Dijo, ay, ¿verdad? ¿Y por qué? Pues porque tendría como 200 años.
3: ¿Cómo le parece que están todos los santos en el cielo muy aburridos, sin hacer nada? Porque en el cielo no se hace nada, no hay cantina, no hay donde ir a bailar, discoteca, nada. Ah, no se hace nada. Entonces estaban allá todos aburridos y los santos se fueron con San Pedro y le dijeron, no, hombre, San Pedro, ayúdenos, pongámosle ambiente a esta huevonada, esto está muy aburrido. Entonces les dijo San Pedro, bueno, vamos a hacer una cosa. Yo ya hablé con mi Dios y me dio permiso para que ustedes vayan de cacería. Ahí les damos escopeta a todos. Vayan de cacería. Lo único es que tienen que poner mucho cuidado porque por ahí anda el Espíritu Santo en forma de paloma. Ojo pues, que no les va a zafar un tiro ni nada. Ojo, váyanse de cacería. Cuando en esa estaban ellos de cacería, cuando ven pasar una palomita blanca y ¡pum! Le disparan. Y cada paloma muerta y San José soplando la escopeta dice... Hay cosas, señorita, que nunca se olvidan.

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6: 27 para las 8. 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

0: El próximo 7 de junio será mi cumpleaños. Estaremos con Hernán Gómez, con Dari Ortúa en el Festival del Tendero y Comercio de Barrio. Esto lo hace Fenalco tradicionalmente cada año, buscando celebrarle precisamente a todos los comerciantes de barrio. A usted, señor, que está escuchando, a usted, señora, que tiene un negocio en el barrio, en su sector, en su comunidad. Recuerden que la fiesta para el tendero y comerciante de barrio es el próximo 7 de junio.
1: Esa fiesta del tendero siempre es un parchezote.
0: Es muy bueno, pasa muy rico, porque usted llega al mediodía, ya tiene meriendita lista, ya tiene almuercito listo, ya tiene
2: gastronomía. Es de este domingo, en 8 ya.
0: En 8, ay Dios mío, ¿qué?
2: Ya.
1: Tan rápido. Mío.
2: De este domingo en
0: 8. No, todavía no.
1: En 15.
2: Ah, es en 15.
1: Sí. Nada, bendito sea mi Dios.
0: Sí, porque apenas.
2: Sí, este sería 24. Sí, es en 15 días. Sí, de este domingo en 15.
0: No me haga viejito todavía, Giovanni.
2: No, pero pues.
1: No, pero cumplir años muy rico.
0: Sí, no, cumplir años muy rico.
2: Yo sabía que el olor a viejito empieza.
0: Como el a los 30, ¿cierto?
2: El olor a viejito dicen que empieza como a los 30 sí. años.
0: Si usted tiene 30 años, ya huele a viejito.
2: Uy, no, ya eso ya sí me preocupa.
1: Entonces yo huelo a que a jubilado. Yo huelo a jubilado.
2: No, a viejito,
1: ¿vale? Todavía a viejito, ¿vale?
0: No, Arochito, yo ya. Ayer no hizo reír tanto a toda la Imaruja que.
1: Ay, qué risa.
0: No podíamos ni hablar. Nos secaron de la risa.
2: Me la perdí.
1: Y ellas serias.
0: Bueno, entonces ya saben que el 7 de junio estaremos con el Festival del Tendero y Comerciante de Barrio. Lo haremos con Hernán Gómez. Siempre llamamos muy buenos artistas. Esos tenderos son cachezuditos. Ave María. Entonces estaremos ahí con la chica también, Dari Ortúa. Estaremos con Hernán Gómez, el señor de la cantina, y Dari Ortúa como artistas principales. Y ustedes, recuerden, tenderos, comerciantes de barrio, pendientes, porque con Fenalco les diremos a partir del lunes el número para que empiecen a reclamar las boletas. Ellos también van a darle algunas boletas a cada uno de ustedes. Van a llegar hasta su punto, hasta su tienda, hasta su comercio. Olímpica Estéreo también estará llegando a unas tiendas, a unos comerciantes, a unos tenderos, a unos sectores, a unos barrios, a entregarles las boletas.
1: Es muy duro llegar a todas las tiendas.
0: Exactamente, para que vayan y pasen muy rico ahí. Siempre se van con unos premios, con unas
2: rifas. Espectaculares, sí.
1: Ellos
2: sí,
1: saben
2: sí.
1: cómo son vueltas.
0: Allá pasan, le aseguro, pasan muy rico. Y viene gente de casi de toda Risaralda. Uh-huh. Entonces, nos vemos allí 7 de junio. Ese día lléveme tortica, lléveme alguito, no sé.
2: Sí, bueno, va a estar ahí cualquier bobadita. Sí, cualquier pendejadita.
1: Hagamos la campaña. De pronto hay un comerciante que es pastelero. Lleven la tortica.
2: Uno le puede llevar una barra de salchichón.
0: No, diga, un limoncito.
2: Limoncito.
1: La camiseta del Real Madrid.
2: El otro le lleva el pan para el salchichón. El otro le lleva la gaseosa.
0: Cualquier bobadita esas.
1: Ve, hablando, saludo para Diego Tocho, que nos trajo un regalito muy especial.
0: Dieguito Tocho, muy amable. Estoy por responder el mensajito que también me dejó en las redes sociales. Dieguito Tocho, un abrazo grande. Le enviamos el abracito con su señora madre ayer, que nos envió un detallito muy bonito, muy especial. Muchas gracias.
1: Nos trajo
0: Tocho. Muchas gracias. 7 de junio, el día lunes empezamos a decirles a qué número llaman para que participen de este Festival del Tendero y Comerciante de Barrio con Hernán Gómez y Dari Ortúa. Eso va a ser en Expo Futuro. Allí vamos a tener esta linda jornada, será a partir de las 12 del día, para que ustedes empiecen a reclamar las boletas y nosotros estaremos llevando algunos sectores. 7:46 minutos, ya son las 7:46. Tengo un clasificado por aquí urgente. Se extravió una billetera negra con cierre. Se perdió más o menos por el sector de San Luis el día de ayer, a eso de las 3 o 4 de la tarde. Los documentos que contienen esta billetera negra con cierre pertenecen a Ángela Valencia. Si usted, amigo amarillito, si usted de pronto, ciudadano de a pie, se la encontró, los documentos están a nombre de Ángela Valencia y se pueden comunicar al 315-499-7689. 315-499-7689 para que por favor nos comunique ahí. Tenemos los documentos. Ahí había platica, pero.
1: ¿Documentos?
0: Sí, necesitamos en los documentos. Ya sabe usted que hacerlo, la tramitología de todos estos documentos, pues requiere tiempo, dinero. Entonces es mejor que los podamos devolver. 7:47 minutos, 13 minutos para las 8 de la mañana. Escuchas temprano, es más bacano. Pilas, porque si a usted en algún momento le hicieron alguna foto multa, Uh-huh. Si a usted en algún momento le hicieron alguna fotomulta, hay unas que, ojo, fueron ilegales, injustas además.
1: ¿Verdad?
0: Sí, señor, porque eso tiene que estar catalogado dentro de la ley.
2: Ojo, hay
0: cuando
2: que decir.
0: No lo está.
2: Uh-huh. Hay que decir que sobre todo donde hay instaladas cámaras para fotomultas. Eso. Pereira todavía
0: no tiene,
2: pero sí hay unas ciudades, principales ciudades, donde sí van a tener que devolver un billetal. Estamos hablando de alrededor de 1 billón de pesos.
0: ¿Será que me toca a mí esa plática? Porque me hicieron una fotomulta en Cartago, saliendo.
1: De esa es una... muy típica, ¿cierto?
0: Sí, pero...
1: O sea, Zaragoza.
0: No, esa sí está legal.
1: Ah, ya.
0: Pero hay otra más adelante... que eso no tiene ni letrero, ni aviso, ni nada. O al menos cuando me lo hicieron a mí no tenía. No sé si ya la pusieron, pero puede caer ahí. ¿Qué pasó con el tema de las fotomultas? Usted que de pronto le hicieron un procedimiento de esos que le llegó a su correo o que de pronto le va a pasar, pues tenga en cuenta lo siguiente.
2: ¿Qué fue lo que sucedió? Cerca de 1 billón tendrán que devolver los organismos de tránsito por la imposición de comparendos de forma irregular. Y hay unas fechas y hay ciudades también, o sea, ya programadas para el tema de esa devolución. El Ministerio de Transporte mantiene bajo la lupa a los organismos de movilidad que operan cámaras de fotodetección. Entre ellos se encuentran secretarías de tránsito, inspecciones municipales, departamentos administrativos y demás entidades encargadas de estas funciones. La razón es que tras adelantar un proceso de investigación, se encontró que la mayoría de estas entidades, incluidas las de principales ciudades del país, ojo, impuso comparendos durante años.
0: Sí.
2: Sin garantizar el debido proceso a los ciudadanos.
0: Esa es la palabra, el debido proceso.
2: Debido proceso. Debido proceso. Según explicó la ministra de Transporte, María Fernanda Rojas, se detectó que 37 organismos instalaron cámaras de fotodetección en sus territorios sin contar con la autorización correspondiente del Instituto Nacional de Metrología. No de meteorología, no de metrología. Por esta razón, se caen cerca de 7,5 millones de comparendos impuestos por estas tecnologías. Hay que tener en cuenta que por tratarse de algo más de forma que de fondo, las sanciones que quedan invalidadas son aquellas que fueron impuestos en una determinada ventana de tiempo. Para hacerse una idea, la mayoría comprenden entre diciembre de 2018 sí. y noviembre del 2024. Y para facilitar este ejercicio se creó una herramienta en la que con tan solo usted digitar el nombre del organismo de tránsito de su territorio o el nombre de su ciudad o municipio, podrá conocer la mencionada ventana de tiempo. Y también hay que tener presente que se invalidan los comparendos que fueron impuestos mediante instrumentos de fotodetección. Siguen firme todos aquellos que hayan sido impuestos por un agente de tránsito. Uh-huh. Es decir, solo...
0: Eso sí van, porque el sí. agente de tránsito, bueno, supo por qué se lo hizo.
2: Exacto, pero los de fotodetección, ahí es donde usted tiene que averiguar. Muchos organismos empezaron a cobrar sin hacer el trámite correspondiente y desafortunadamente hay que decir que hubo abuso por parte de las autoridades, señaló la ministra.
0: Y es que es un abuso por todo, ¿no? Uno entiende, bueno, la fotodetección es importante cuando está en términos de legalidad. Pero a veces sí ve uno unas cámaras por ahí como, no sé.
1: Hechizas.
0: Sí, cámaras hechizas. Que, bueno.
2: Bueno, ¿quiénes pueden pedir el reembolso del dinero? Para muchos la noticia que importa detrás de todo eso es que los comparendos que pagaron por hechos registrados vía fotodetección son objeto de devolución de dinero, mientras que quienes no los hayan pagado ya no tienen que hacerlo. Para solicitar la devolución del dinero, señaló la ministra, los ciudadanos deben dirigirse a las páginas web de su organismo de tránsito y buscar la sección para radicar esta solicitud. En algunos casos, el procedimiento es súper sencillo, como enviar un correo electrónico adjuntando los soportes para que se realice el reembolso. Se estima que la cantidad que deberían reembolsar estos organismos supera el 1 billón de pesos.
0: Dios mío.
2: Hablando de todo este tiempo, de este lapso, sin tener en cuenta los nuevos comparendos que serán invalidados en los próximos días.
1: ¡Ay, Dios!
0: Apúrele, si usted de pronto por ahí le hicieron esa fotodetección, averigüe si fue ilegal, si está dentro de este procedimiento. Ojo, solo las fotodetecciones que la hayan hecho saliendo de la ciudad en algún, en algún municipio cercano. No en Pereira, porque Pereira no tiene lógicamente y...
2: Pero vamos a tener, sí, y me parece muy bueno que se haya sentado un precedente para que no se haga de manera ilegal.
0: Exactamente.
2: No solo en Pereira, sino en muchas ciudades.
0: Entonces pilas con eso, para que entre por ahí a la página web de los institutos de movilidad, se cerciore que de pronto usted tenga estas
2: Imagínate qué dicha que le devuelvan el dinerito.
0: Y que no son baratas, 300,000, 400,000, eso le va a servir. 7.53, recuerden también que después de los 5 días de bloqueos que se tuvo por parte de los conductores, por parte de la gente, en los peajes de Tarapacá y San Bernardo del Viento, la ANI y las comunidades caldenses llegaron a un acuerdo sobre las tarifas. Los peajes de autopistas del Café van a bajar 700 pesos para las comunidades, ojo, solo de Caldas.
1: Dice que Caldas. Habitantes de Manizales, Chinchiná, Villa María y Palestina tendrán esa tarifa preferencial.
0: Exactamente, entonces, desde el 15 de mayo, que los manifestantes, que los transportadores, que las comunidades venían bloqueando estos peajes de Tarapacá 2 y el peaje de San Bernardo del Viento, pues las autopistas del Café lo que necesitaban o lo que estaban exigiendo básicamente era exigir el desmonte de esas casetas de cobro, porque claro, usted va y son peajes casi que seguidos uno del otro, muy seguidos. Y detrás de esos bloqueos habían dos reclamos. El primero era el precio de los peajes, que para autos, camperos, camionetas y buses llegaba a 17,800. Y el futuro de la concesión, cuyo contrato se vence en febrero del año 2027. Para que lo tengan en cuenta, las comunidades estaban exigiendo claridad sobre qué iba a pasar con el corredor una vez terminara esa concesión. Se reunieron aproximadamente unas 10, 15 horas ahí en el peaje de Tarapacá 2, en Santa Rosa de Cabal, y la ANI y las comunidades llegaron a un acuerdo. Van a bajar 700 pesos estos peajes para estas comunidades que resaltaba Barucho.
1: Y en febrero suben las talanqueras, y aparte de eso, con esta decisión, la concesión de autopistas del Café no será renovada y deberá finalizar el primero de febrero del 2027.
0: Bueno, ¿qué va a pasar? Ya nos daremos cuenta en su momento, pero en el caso de la categoría 1 de vehículos, que son los autos, camperos, las camionetas, las categorías 2, que hoy pagan una tarifa de 17,800 pesos.
2: Muy alto.
0: Pasarán entonces a pagar 700 pesos menos. Exacto. En las tarifas categoría 3 en adelante, la tarifa diferencial será proporcional.
1: Ven, ¿700 pesos menos o solo 700 pesos?
0: Bajarán a 700 pesos. Perfecto. Que es la tarifa preferencial, ¿cierto? Para las comunidades de allí. Yo no creo que esto sea para todo el mundo, ¿cierto? Para todos los que transitan por allí.
2: Se habla de que sería para...
0: Hacen una especie de...
1: Un censo.
0: De censo, para identificar a la gente que vive allí.
2: Dice, para habitantes de Manizales, Villa María, sí. Chinchiná y Palestina.
0: Tienen que verificar que vivan allí.
1: Exactamente. ¿Cierto? Puede ser con facturas o con, no sé, con algo que los identifique.
2: Dice que se deben inscribir, o sea, los habitantes o las personas que tendrán este beneficio tendrán que inscribirse. Ya los detalles técnicos de cómo se desarrollarán las inscripciones las dará el presidente de la Agencia Nacional de Infraestructura, Oscar Torres, el próximo martes 26 de mayo en el departamento de Caldas.
1: Es como un censo caldense peajil, más o menos.
2: Algo así, Maruchito, sí.
0: Censo caldense
2: peajil.
0: 4 minutos para las 8 de la mañana, es temprano, Mamacano. Buenos días, usted gracias por conectarse a través de los 102.7 en esta nueva mañana. Buenos días, inicia el fin de semana olímpica.

0: perdón.
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3: 8 de la mañana, 3 minutos. 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
3: 8 de la mañana, 4 minutos. 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

0: 8 de la mañana, 14 minutos, 8:14. Vamos con la segunda parte del horóscopo olímpica. Leo, Virgo, Libra y Escorpión.
1: Leo, los nacidos entre el 21 de julio y el 21 de agosto. Leo.
2: Son las 8:14, 8 de la mañana, 14 minutos, horóscopo diario. ¿Qué pasa con Leo en este viernes 22 de mayo? Bueno, para los nacidos bajo el signo Leo, atención porque ahora estás bien expectado, Leo. Importante este mensaje, recuerda que si estás frente a un negocio o a una tienda, a un establecimiento, hoy te espera un gran día. Puedes hacer una venta o cerrarás un trato con alguien que te trae grandes beneficios en el futuro. Procura hacer a diario lo que te dice y te dicte tu sexto sentido y no escuches a nadie más. Últimamente, estás demasiado pendiente de lo que opinan los otros, aunque esta no es la esencia de tu signo. Ahora tienes que recobrar toda tu seguridad, todo tu aplomo. Leo, estás pasando por un buen momento y has de mantenerte así durante mucho tiempo. A lo largo del día hay una persona cercana, ojo, hay una persona cercana que puede sorprenderte con un detalle que te hará muchísima ilusión. En el amor, Leo, quien tienes al lado está dispuesto a darlo todo por ti, aunque no parece que te hayas dado cuenta o que no te importe demasiado, es una entrega desinteresada. Los números para los nacidos bajo el signo Leo, 462.
1: Virgo, los nacidos entre el 22 de agosto y 22 de septiembre. Virgo.
2: ¡Olímpica! Para Virgo, bueno Virgo, tu jornada laboral será un poco movidita hoy, Virgo. Por ciertas diferencias de opinión que tienes, puede ser con un compañero o con una compañera, podría desencadenarse una discusión. Sin embargo, si sabes tomarte las cosas con madurez, podrás reconducir esta situación y acabarás encontrando un punto en común. Con esta misma persona podrías lograr grandes cosas en el futuro porque es capaz de decirte a la cara lo que piensa y lo que cree sobre ti. Te conviene alguien muy sincero a tu lado, porque normalmente tú sueles rodearte de personas que te hacen descaradamente, te dicen descaradamente muchas cosas y tú te crees absolutamente todo. Si hoy sientes tensión en la zona del cuello, la parte alta de la espalda, recuerda que los estiramientos son milagrosos para aliviar las contracturas musculares que

0: mucho.
1: Libra, los nacidos entre el 23 de septiembre y 22 de octubre. Libra.
0: Bueno, para los libranos, tu creatividad hoy brillará por su ausencia, Libra. Puede que lo notes en el trabajo porque te costará más de lo habitual encontrar soluciones adecuadas. No te pongas a forzar las cosas porque la inspiración llega cuando quiere y todo esto puede ser debido a una sobrecarga de trabajo. Lo mejor que puedes hacer para recuperar la concentración y potenciar la imaginación es salir a la calle en cuanto puedas, respira, camina, ve a un lugar donde te sientas cómodo y deja vagar la mente, Libra. Tómate un buen café, un refresco, viendo pasar la gente. Te vas a asombrar de ver la cantidad de ideas que te van a llegar solo con observar. Será algo bueno para tu imaginación. A nivel sentimental, estás dejando pasar una muy buena opción. Estás en un error. Dale la oportunidad a cierta personita que ha estado por ahí rondando y que puede estar interesado en ti, Librano. Los números para los libranos, mucha atención, 7-20 para los libranos, 7-20.
1: Escorpio, los nacidos entre el 23 de octubre y 22 de noviembre. Escorpio.
0: Bueno, y para los escorpiones, atención escorpión, porque tú estás entrando en un periodo floreciente de tu vida. Empieza a quedar atrás una etapa en que quizás lo has pasado bastante mal, pero estás viendo ya que como que todo tiene ese final y tienes malas rachas, pero llegan a su final. También está desapareciendo esa sensación de vacío, de que te estás empezando a ilusionar con ciertos objetivos que no lograste alcanzar. Estás en el momento adecuado para reanudar la lucha, para conseguirlo. En el ámbito sentimental, Escorpio, si llevas un tiempo hablando con alguien y hoy te propone iniciar una relación, no le pongas como tantas pegas, trabas o problemas. Ya ha pasado un periodo prudencial y es un buen momento para experimentar qué pasa si aceptas a esa persona como tu pareja. Esta persona encaja muy bien contigo y puede ayudarte a superar ciertos fantasmas del pasado que todavía no has conseguido quitarte de encima. Los números para los escorpiones, mucha atención, 696 para los escorpiones, 696.
2: A esta hora, números de la suerte de Leo, Virgo, Libre, Escorpión. Leo, 462, 462, Leo, Virgo, 058, 058, Virgo, Libra, 720, 720, Libra, Escorpión, 696, 696, Escorpión, y cuatro cifras para Leo, Virgo, Libre, Escorpión, 4076, 4076.

0: 8 de la mañana, 20 minutos, solecito en la ciudad de Pereira. A esta hora de la mañana, en este viernes, inicia el fin de semana. Le dio la depre a Johnny Rivera.
1: ¿Cómo?
0: Sí, señor.
2: ¿En serio?
0: Le dio la depre a Johnny. Nos va a estar contando esto a las 10 de la mañana, aquí en Temprano es Más Bacano.
1: Dios mío, bendito.
0: ¿Qué le habrá pasado?
1: No, pues que nos cuente él, a ver.
0: Le dio la depre a Johnny Rivera.

0: Son las 8:23 minutos, 8:23. 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

0: 8 de la mañana, 33:27 para las 9.
1: Qué risa la que, Dios mío.
2: Me la perdí.
1: No. Estuvo muy bueno porque estábamos recordando lo que pasó ayer con Tola y Maruja.
0: No,
1: lo repetimos un pedacito.
0: Sí.
2: Ay, sí, bueno, porfa.
1: Pero pues ya lo va a repetir un pedacito. Bueno. Porque ellas dicen que van a hacer un concurso de viejitos.
0: Sí, sí.
1: Entonces le van a poner la casa de los famosos,
0: De los cuchitos.
1: Y van a hacer concursos ahí. 8:33 minutos. En Olímpica Estéreo 102.7.
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0: va a quitar el cole.
1: Loca.
0: Ay, Dios mío. 8:34 minutos. Bueno, momento de dar la última frase, la última clave de esta semana.
1: O sea, con esta ya la armamos.
0: Con esta ya la armamos. Con esta usted ya arma la frase. Recuerde que, es más, estamos siendo muy madres porque le estamos entregando la frase en línea. La frase les.
1: Uy, esta semana estuvimos muy madres.
0: Se la estamos entregando en orden. De estamos lunes a martes, miércoles, jueves, viernes, es la frase en orden.
2: Estamos en mayo.
0: Frase dividido por 5, ahí está. Entonces, recuerden que para usted ganarse una moto Bistrom 160-2026 de Suzuki, se inscribe con la palabra Suzuki a través del 326-7010-27 WhatsApp Olímpica. Si esta semana no ganó, puede ser finalista la próxima semana. Eso sí, reiniciamos las pistas el día lunes.
2: Escriba, por favor, bien la palabra Suzuki. No la escriban al principio con Z, es S-U-Z-U-K-I.
0: Exactamente. Entonces, llena el formulario, se inscribe y todos los días de lunes a viernes está pendiente de la frase, de la clave para que el día sábado tenga una frase completa. Lo llamamos, la llamamos, le preguntamos qué estás haciendo, escuchando Olímpica, le pedimos la frase completa. Si nos la da al pie de la letra, pues es el finalista para estar en los 10 cupos de los que irán a participar por esa moto Suzuki Bistrom 169 cita 2026. Una motocicleta bien linda.
2: Error.
0: ¿Qué pasó?
2: Es moto Suzuki Bistrom 160 modelo 2027.
0: Sí,
2: aquí estuvo Juan Ocampo y nos dijo.
0: Claro, tiene usted toda la razón.
2: Papeles al día. Es una moto de 14.325.000 pesos.
0: Ay, tiene usted toda la razón, porque si yo la compro hoy, me tienen que dar el modelo del año siguiente. Ajá. Claro que sí, tiene. Gracias, Baruchito.
2: Con mucho gusto.
0: 2 meses diciendo lo mismo y apenas me corrigió.
2: No solamente dice risitas.
0: 8:36 minutos. Bueno, aquí está la clave para este nuevo día. Hoy la va a dar Lizeth Joana.
1: Hoy se los voy a dar.
0: Todo apunte.
1: Porque hoy es viernes.
0: Señora. Apunte la clave para el día de hoy. Doña Gloria Bedoya, usted que dice que está juiciosa con las claves. Apunte esta clave para el día de hoy. Es la última de la semana. No, Marce, no vamos a repetir las claves de la semana. Ya lo que fue.
1: ¿Qué más quieren? La repetimos como hasta el miércoles todas, ¿no?
0: María, fue.
1: Bueno, la frase para este viernes 22 de mayo con Suzuki y Olímpica Estéreo es.
0: Es la de aquí.
1: La frase es. Con Olímpica Estéreo.
0: ¿Ya?
1: Repito, la frase para este viernes 22 de mayo es. Con Olímpica Estéreo.
0: ¿Ya?
1: ¿Ya?
0: No, estamos volviendo.
1: Repito nuevamente, frase para este viernes. Con Olímpica Estéreo. ¿Listo?
0: Ave María. Y dice. Ya saben, entonces, la clave para el día de hoy, ahí la tienen durante todo el día, se la vamos a estar repitiendo en algunos horarios para que usted esté muy pendiente y pueda completar las frases de esta semana para que mañana sea el cuarto finalista o la cuarta finalista para que se gane esta moto Bistrom 160-2027 con la locura de Suzuki y solo y únicamente con Olímpica Estéreo.

0: Son las 8:47 en la emisora del primerísimo lugar. Les picamos la lengua. Nos estaban diciendo acá que cuál era el concurso. Se lo vamos a poner. Esto fue lo que pasó ayer en la visita de Tola y Maruja a Olímpica Estéreo 102.7.
1: ¿Qué personajes?
0: Sí, que a propósito van a estar hoy en la ciudad de Pereira, en el Teatro Santiago Londoño, para super, que usted de pronto por ahí. No tengo nada que hacer. Bueno, ese es un
1: parche. Muy es buen un parche plan. Muy chévere. Sí.
0: Además que, bueno, es una agrupación que ya es muy referenciada en Colombia.
1: Ajá.
0: Se los juro, se van a reír de principio a fin. Además que van a hablar de los regalos.
1: O sea, si usted es viejito, se va a orinar de la risa. Sí.
0: ¿Será que habló de viejitos?
1: Sí,
0: a propósito.
1: Está hablando de viejitos.
0: Ayer nos dijeron, vamos a hacer un concurso que se llama La Casa de los Famosos, pero la de Tola y Maruja.
1: Poniendo el pañal de una vez.
2: Ya, yo me lo puse.
0: La versión de Tola y Maruja no es La Casa de los Famosos, sino el hogar de los famosos.
1: De los famosos.
0: Sí, es un concurso para puros viejitos.
1: Para puros viejitos, bueno.
0: Diga, pues lo que nos dijeron ayer, 8:48, Tola y Maruja en visita en Olímpica Estéreo.
3: Esta sí es bien boba, lo que vamos a montar es un programa de televisión que se va a llamar La Casa de los...
4: Ah, sí, vamos a hacer una casa de los famosos.
0: ¿Otra casa de los famosos?
4: Pero con puros artistas viejitos.
0: Sí. ¿Por ejemplo cuáles van a ser?
4: Se va a llamar El Hogar de los Famosos.
0: ¿Qué artistas llevarías?
4: Sí. Margarita Rosa de Francisco, Natalia París,
0: Amparo,
3: Jorge Balones, Don José Gabriel,
0: Quique Gallet.
3: Quique ya, ya es rato, ya tiene carnet de rato.
4: Y había en ese hogar de los famosos, puros cuchitos, pues habría concursos, con premios, por ejemplo, concurso para el que amanezca vivo. El que más aguante sin la.
0: Despierto.
4: Sin la pipeta de oxígeno.
3: El que se acuerde cómo se llama.
4: El que se corte las uñas sin gafas.
3: El que no se agarre con el cierre.
4: El que sepa cómo se llama.
0: Ay, no, que tenga. Ay, no, me hizo sudar.
3: El que se acuerde en cuál fue el último barrio que vivió.
0: El que se acuerde. ¿A qué lo mandaron a la tienda?
3: No, es que le cuento una cosa. La gente muy desgraciada. La gente muy desgraciada. Llevan a la abuelita, al papá, a la mamá. Pagan los dos primeros meses y no vuelven. Se van del país.
0: Ay, no.
3: Allá los dejan tirados.
0: Ay, no. Ese es el concurso de Tola y Maru, el que estábamos hablando. ¿En cuál va a participar?
1: El que se acuerde que jovencita le quitó la pensión del último mes.
0: Ah, sí. Ahí están, entonces, 8:50. Van a estar hoy. Píllense por ahí en las redes sociales de ellos, de Tola y Maruja. ¿Dónde van a estar hoy? Teatro
1: ¿Cuánto
0: Santiago.
1: ¿Cuánto llevan juntos Tola y Maruja?
2: Mucho tiempo.
0: Un tiempísimo.
2: Hay que 25 años.
0: Esa agrupación es como de los 90, ¿no?
1: Sí. Yo creo que sí, demasiados años.
0: 8:50.
2: Tola y Maruja oficial.
0: Exactamente. Hablando de viejitos.
1: Imagine creado en 1990 en Medellín.
0: ¿Avio? Los 90.
2: 36 años.
0: Exactamente. Y van a estar en la ciudad de Pereira. Muy chévere, para que usted vaya, un plan sano, para reír, para... Eso es salud, Maruchito. Eso es
2: risoterapia.
0: Salud. Bueno, hablando de viejitos, vamos a estar en un viejo evento. ¿Qué pensó que iba a decir?
1: Que nos iba a saludar a nosotros.
0: No. Un viejo evento, pues, ya conocido, ¿no? Un viejo ya conocido, que es el Festival del Tendero y Comerciante de Barrio.
1: Ah, sí.
0: El próximo 7 de junio.
1: El día del cumpleaños de Eddie.
0: Eso, ese día.
1: Promociónese.
0: No, a mí me gusta recordarle a ustedes eso, para que estén los que estén.
1: Sí, ok.
0: A los que...
1: No, se está aprovechando.
0: Aquí entre nos.
1: Sí. Es que aquí entre nos.
0: 8:51. El próximo 7 de junio estaremos con el Festival del Tendero y Comerciante de Barrio. Lo organiza Fenalco. Todos los años hacerle y rendirle homenaje a todos los comerciantes de barrio, a nuestro amigo tendero. ¿Cómo se llama el tendero de Joanita?
1: Ya se me olvidó, Don Baudilio.
0: Don Baudilio.
1: Para Don Toñito también.
2: Filemón también.
1: Para Don Joaquín.
0: Si usted tiene un amigo tendero, un vecino tendero, avísele por favor, dígale que el próximo 7 de junio estaremos en el Festival del Comercio de Barrio, del Tendero y Comerciante de Barrio. Nada más y nada menos que con el hermano de Darío Gómez, el rey de la cantina.
1: Don Hernán
0: Gómez. Don Hernán Gómez.
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0: Y estaremos también con una artista emergente que es la hija de el señor
2: Jorge Luis Ortúa,
0: que se llama Dari Ortúa. Recién nos visitó y está estrenando también esta canción que hace con el Charrito Negro, una de las canciones de su padre, que quiso grabar el Charrito Negro también para rendirle homenaje a este gran artista que ya está en el cielo. Venga, pues.
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0: Allí nos vemos. ¿Qué van a hacer ustedes? El próximo lunes les empezaremos a contar el número donde pueden pedir las boletas. Pero desde ya planíllese, usted amigo tendero, comerciante de barrio, que durante la siguiente semana le estaremos contando. Además estaremos visitando con Olímpica Stereo 102.7 algunas tiendas, algunos comercios de barrio, para entregarles personalmente la boleta para este muy buen evento. Hemos tenido a Franci, hemos tenido a Luisito Muñoz, hemos tenido a Los Medina, al dueto Buritical, Fredito Sosa.
1: Oiga, no, qué nómina.
0: Siempre Seba tienen Rabi. Una nómina espectacular en este evento de los senderos. Además que usted llega a las 12 del día, ya tiene la gastronomía activa, puede tomarse los chorritos allí también.
2: Que suene el bacará.
0: Entonces, pilas, 7 de junio. Con Olímpica Cero, el Festival del Tendero y con FENAL.
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0: Ah, bueno, buena noticia para que usted ya empiece a escribir, yo soy tendero, yo soy comerciante de barrio y quiero mi boleta. 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
0: Ya saben, entonces, 8:54 minutos. Aquí está Dari Ortúa y el Charrito Negro, artista Dari Ortúa, que nos va a estar acompañando este próximo 7 de junio en el Festival del Tendero y Comerciante de Barrio con Fenalco y Aguardiente Antioqueño.

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5: 9 de la mañana en punto. 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
5: Son las 9 de la mañana, un minuto. 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

0: Volverá, se llama esta muy bonita canción, qué rica, esta salsita clásica, además con Víctor Manuel. A esta hora de la mañana, 9:09, la tercera y última parte del horóscopo olímpica en esta mañana, con la bella Lizeth Joana, hoy viernes 22 de mayo.
1: Las 9:10, 9:10, vámonos a esta hora con última parte del horóscopo en Olímpica Estéreo.
2: Sagitario, los nacidos entre el 23 de noviembre y 20 de diciembre. Sagitario.
1: Bueno, vámonos con los sagitarianos. Sagitario, atención, porque si hoy en el trabajo te hacen alguna indicación sobre una cosa que estás haciendo mal o que podrías hacer mejor, acéptalo de buena manera. No te pongas como a la defensiva y no empieces a discutir o a excusarte. Agradece la indicación porque esto te evitará tener que repetirlo desde el principio. No te lo tomes como algo personal porque solo conseguirás crearte fama de respondón o respondona. A nivel sentimental, intuitiva, si estás en una relación de pareja, quizás has observado que esa persona pues lleva tiempo más callado que de costumbre. Intenta averiguar los motivos, tal vez tiene un problema que no se atreve a contarte y tienes todavía el corazón libre, pues hoy alguien ajeno a tu vida te puede proporcionar un contacto de una persona que se interesa por ti. Atrévete a explorar esta opción. Sagitariano, los números para ti, atención, 378.
2: Capricornio, los nacidos entre el 21 de diciembre y el 19 de enero. Capricornio.
1: 9:11. Capricornio, tú tienes un talento natural que te puede beneficiar muchísimo en tu carrera profesional y es que tu visión de futuro es muy acertada. Así que aprovéchalo porque no es muy corriente encontrarlo en alguien que además tiene una buena dosis de sentido común, que como suele decirse, es el menos común de todos los sentidos. Utiliza tu pensamiento lógico en las situaciones de conflicto y acertarás siempre, Capricornio. Hoy tendrás ocasión de probar cómo funcionan tus decisiones a diario por un tema que se planteará en tu trabajo. Así que no tengas miedo de avanzar. Es el momento adecuado, Capricornio. En el amor recuerda que es probable que hayas decidido permanecer algún tiempo sin ataduras para darle prioridad al trabajo. Ya va siendo el momento de empezar a abrirte al mundo y conocer nuevas personas. Quizás con alguien que hoy todavía no sospechas puedes entablar una relación seria, Capricornio. Números para ti, atención, hoy 7-11 para los capricornianos, 7-11.
2: Acuario, los nacidos entre el 20 de enero y 18 de febrero. Acuario.
1: Continuamos con Acuario. ¿Qué pasa con los acuarianos hoy? Bueno, llega fin de semana y sobre todo hoy 22 de mayo, Acuario, estás bien auspiciado, pero digamos que has estado como un tanto irritable últimamente, no quieres tener que lidiar con muchas personitas que llegan como a hacerte la vida imposible, o sea, no estás tolerando esa mínima preocupación o esa insinuación, en fin, andas un poco irritable, Acuario, debes cuidarte de que esto no te produzca algunos problemas, sobre todo en tu entorno laboral. Si hablamos de la parte afectiva, bueno, debes dedicar cantidad de tiempo y sobre todo calidad de tiempo a la persona con la que estás. Lo has estado o has estado descuidando a esa persona últimamente y no te conviene. Hay diferencias de opiniones que tienes también con tu entorno laboral, con alguien de tu entorno laboral, un compañero. Eso no es excusa para que hoy pues estés como relajado en el trabajo. Digamos que tienes que demostrar tu alto rendimiento también. Obvia o olvida por un momento esos problemas o esos obstáculos que puedes tener allí en tu trabajo. Este sistema te funciona. Lo único que consigues ahora es que esas personas sepan tu capacidad, si te concentras en lo tuyo, si haces tu trabajo como debes hacerlo, arregla las diferencias y demuéstrales que tienes una gran capacidad para hacer muchísimas cosas. Trabajarás mejor en un ambiente cordial. Hoy en tu día de suerte en el terreno económico, Acuario, es probable que alguien te pague una deuda que tú ya ni pensabas en esto, o sea, ya vas por perdido ese dinero. En el amor puedes conocer también a una persona que te interesa, pero tus miedos te tienen paralizado. Así que, por favor, da ese paso, espabila o puedes perder a alguien que aportaría mucho en tu vida. Los números para los acuarianos, 152 o 152.
2: Piscis, los nacidos entre el 19 de febrero y 20 de marzo. Piscis.
1: Para Piscis, quizás te agobies hoy ante ciertas novedades del trabajo. En lugar de crecerte y demostrar a todos lo que eres capaz de resolver, cambia un poco de actitud o no conseguirás progresar ni alcanzar las metas que te has propuesto. Ponte manos a la obra cuanto antes, no pienses tanto las cosas. Si hablamos del ámbito sentimental, también te puedes ver afectada o afectado por estos temores. Es probable que hayas conocido a alguien y que te tenga en suspenso, en ascuas, Piscis. Le das tantas vueltas a estas cosas que ves problemas donde no los hay. Hoy, Piscis, por favor, respira, trata de relajarte y esperar a que esa persona contacte contigo. Si no lo hace, quizá esa persona no es para ti, no es la persona que crees. Y si eres de los piscianos con pareja, no te hagas películas que no tienen nada que ver con la realidad. Los números para los piscianos, mucha atención, 029 para Piscis, 029.
0: Los números para esta última tanda del Olímpica, horóscopo olímpica con la bella Lice Joana, 029 para Piscis. Está bonito ese número.
1: 029, sí, ¿cierto? 029, ah, no, 039.
0: Para Sagitario, 378. Para Capricornio, 711. Para Acuario, 152. Para Piscis, 029. Número de cuatro cifras, 3710. 3710.

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0: 9:28 viene la última peda con el grupo Firme, güerita.
1: Así es, mi güerito, chiquitito.
0: Chiquitito, dime por qué.
1: Escucha.
2: ¿Qué parte?

0: La fecha, 12 de junio.
1: Sí, señora.
0: 12 de junio. En el Estadio Hernán Ramírez Villegas de Pereira, ese será el escenario, Baruchito, para que todos disfrutemos del tour, la última peda del Grupo Firme, y pues bueno, miles de asistentes en una noche inolvidable que tendremos ese 12 de junio.
1: Se espera un aforo de 40.000 personas, donde tendremos acomodación para menores de edad a partir de los 14 años, y la venta oficial de boletería será en Ticketmaster para presenciar la última peda con el Grupo Firme.
0: Ticketmaster, el único operador de boletería autorizado. Recordemos, está bien chévere este evento, Barucho, el concierto del año definitivamente. Y pues les iremos contando detalles. Por ejemplo, para este concierto, horario de apertura de puertas será a las 2 de la tarde.
1: Buen dato.
0: Programación, eso sí, sujeta a cambios, advertimos. Uh-huh. Claro, usted no sabe qué sucede, pero se tiene previsto el inicio del show a las 5 de la tarde y el ingreso permitido únicamente a mayores de 14 años en esa zona de menores de la cual tú acabas de hablar.
1: De menores de edad, una acomodación especial para menores
0: de
1: 14
0: edad.
1: Años, menores de edad, a partir de los 14 años.
0: De 14 a 18 uh-huh. años, o sea, menores de 14, no. Cuando hablamos de menores, estamos hablando entre los 14 y los 18 años, que si quieren asistir deberán ir acompañados por un adulto o un mayor de 18 años.
1: Y que sea responsable. Recuerden, 12 de junio, Estadio Hernán Ramírez Villegas con el Grupo Firme.
0: Ahora, si usted dice, venga, sí, es que yo voy a acompañar a mi hijo, güey, pues usted también deberá contar con su entrada individual.
1: Obviamente.
0: En Oriental Alta quedará precisamente este lugar donde estarán los menores. Y Barucho, está todo listo, está todo dispuesto para ese gran evento que ustedes no se pueden perder. Grupo Firme. Cuando usted habla de Firme, habla ya de un grupo
1: grande,
0: internacional, maravilloso, con unas canciones espectaculares, ¿no?
1: Entonces ya saben, 12 de junio, Estadio Hernán Ramírez Villegas.
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0: saludo para Trapito a esta hora con Olímpica 102.7 H965. Y el domingo nos vamos a celebrarle a mamá.
1: El próximo domingo totalmente gratis, activas madrecitas, porque nos vamos a disfrutar, a celebrar bien rico, bien sabroso con el dueto Buritica. Esto será en el Coliseo Municipal de Dos Quebradas a partir de la 1 de la tarde. Abrimos puertas para que usted llegue bien pispa, bien hermosa.
2: Eso sí, ponga bien bella, su Joanita, mejor outfit.
1: Te vas a ir con las manos llenas.
2: De allá salgo con las manos llenas. Y las mamacitas llenas. También con las manos llenas.
0: Si madruga, sí. Si hay que madrugar.
1: Sí, si madruga, sí. No va a ir por a las 6 de la tarde porque. Pues, pero uno vaya.
2: Una buena hora para llegar.
0: Mediodía.
1: 12:30, 12 del día, 12:30. Sí. Está bien para que vaya tomando puestico. 9:44. Entonces ya saben que el próximo domingo tendremos esta actividad muy especial para mamá. Dijo Dos Quebradas, dijo la gestora social, vamos a celebrarle a las madrecitas dos quebradenses. Que vive en Pereira, puede ir. Que vive en Dos Quebradas, puede ir. Que vive en Santa Rosa, bienvenida. Al Coliseo Municipal de Dos Quebradas, con el doctor Itica vamos a pasar muy rico. Va a estar con nosotros también nuestro amigo Juan Fresneda. Vamos a tener algunos artistas también que han sido convocados por la Secretaría de Cultura del Municipio Industrial. Entonces vamos a pasar muy bueno, vamos a tener concursos, vamos a reírnos, vamos a disfrutar de buena música y de aguardiente antioqueño, que siempre está para las que sea, y va a estar también celebrándole a mamá el próximo domingo, este domingo, pasado mañana ya, a partir de la 1 de la tarde.
3: Ya que le vamos a hacer.
1: Está estrenando canción el dueto Buritica.
2: ¿Cómo se llama la nueva canción del dueto Buritica?
0: Love Interesting.
2: Love Interesting. ¿No será Interesting Love, Barucho?
1: Interesting Love.
0: Interesting Love. Me gusta romper el hielo.
1: 9:45, aquí está lo más reciente del dueto Buritica. Domingo, 1 de la tarde, nos vemos, madrecita, allí. Vaya, así bien regia, bien linda.
0: Bien titina.
1: Bien titina, a pasar rico.

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1: Las 9:52 minutos. 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

0: Muy bien, son las 9:59. Falta un minuto para que sean las 10 de la mañana. 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Hoy, desde ayer, bueno, desde ayer colocamos una información en las redes sociales de Olímpica Estéreo. Hoy nos estará visitando en Olímpica Liceo Ana. Estará Johnny Rivera.
1: ¿Qué? ¿Qué es esa dicha? Nos ¿qué es esa belleza?
0: Dimos cuenta que tiene la depre.
1: Ay, qué pecado de Johnny.
0: Entonces, hoy nos va a estar contando por qué.
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1: Ay, ay, ay, Johnny. Ay, ay, ay.

0: estar hablando hoy no... Johnny Rivera. ¿Sí? Y además de esto, también de su empresa de barberías, Eleganza. Entonces, en minutos estará aquí en Olímpica Estéreo 102.7. Academia
1: eso. Eleganza.
0: Rectificamos, Academia Eleganza. Entonces, en minutos estará aquí con nosotros en Olímpica Estéreo 102.7 Johnny Rivera.
1: Qué bueno compartir nuevamente con Johnny, además porque si no estoy mal, la más reciente fue en el Olímpica de las Estrellas, ¿no?
0: Sí.
1: Y tenerlo nuevamente en cabina, maravilloso, espectacular, qué rico.
0: Para que nos hable.
1: Que nos cuente por qué anda tan con la depre.
0: La depre. La depre. Bueno, ya saben entonces, en minutos aquí, Johnny Rivera. En Olímpica Estéreo 102.7 viernes. Hoy él tendrá un acontecimiento muy especial en las horas de la tarde-noche. Y mañana otro acontecimiento. ¿Quieren saber cuáles son esos dos acontecimientos?
1: No, pero ya nos dejó usted picaditos.
0: Entonces, esperen en minutos.
1: Espéralo.
0: Aquí, Johnny Rivera. Ya veremos.
1: 10 de la mañana, un minuto, son las 10, un minuto. Llega la música. Aquí está Calibre 50, te amo. 10, un minuto. Conectados también con nuestras redes sociales. Recuerden, en Facebook yo escucho Olímpica Pereira, en Instagram @ Olímpica Pereira. Conectadísimos con redes ya minutos, Johnny Rivera.
2: ¿Qué estás haciendo?
1: Yo.

0: 10:09, las 10:09. Bueno, voy a saludar a Jason, nuestro compañerito JJ, que se nos fue para Pisos Alfa y nos trae información súper interesante. Jay, buenos días, ¿cómo estás? Vamos a ver si lo tenemos por acá. Ya vamos con información porque, bueno, esto le va a interesar definitivamente a todos nuestros oyentes que hasta ahora están con Olímpica 102.7. Y a las 10:10, ustedes súper conectados porque Quique Gallego, estamos todos por acá ansiosos, esperando. Sí, estamos al aire, estamos esperando a Jason, pero bueno, ya en minuticos lo vamos a tener desde Pisos Alto.
1: Y en minuticos también vamos a tener a Johnny Rivera aquí en Olímpica Estéreo 102.7. Lo que pasa es que ya estamos adecuando todo porque ya ustedes saben que Olímpica Estéreo se ve y se escucha.
0: Se escucha y se ve también.
1: Se escucha y
0: sí,
1: se ve.
0: Es verdad.
1: Por donde la escuches, la ves. Olímpica Estéreo. Entonces, estamos adecuando todo ya, Johnny. Ya sabes que vamos por Instagram, por Facebook, por Olímpica Estéreo al aire en los 102.7. Entonces, muy pendientes en minuticos, porque llegó ya a Olímpica Estéreo 102.7 Johnny Rivera para hablarnos de dos acontecimientos importantes.
0: Ay, jefe, ¿qué será? Ya me tiene como picaíta.
1: Artístico, musical.
0: Sí.
1: Y de negocios. Empresa. Como el Academia.
0: Eso de un empresario, sí, Johnny Rivera.
1: Ya venimos. Son las 10:11. Y también para que nos hable cómo le fue en el partido ayer en Bogotá.
0: Ay, verdad, por ahí lo vimos en la transmisión a través de YouTube.
1: ¿Cuántos goles hizo? Ya sabemos, pues ya les vamos a contar a ustedes al aire.

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2: 10 de la mañana, 20 minutos. 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
2: 10 de la mañana, 23 minutos. Bueno, vamos a saludar ahora sí a Jason, que anda por Pisos Alfa, con información muy importante para todos los oyentes de Olímpica Estéreo. Hola, Jay, buen día, bienvenido.
9: Buenos días, mi bella Lice Joana, ¿cómo estás? 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

0: Escuche eso, dice Joan Oya.
1: ¿Será que no olvida las noches de sexo llenas de placer?
2: ¡Johnny!
0: Eso es tristeza y despecho. Con Johnny Rivera hoy en Olímpica Estéreo. ¡Bienvenido, Johnny! Bueno, nos encanta tenerte en Olímpica Estéreo 102.7, Johnny Rivera. Con estas noticias que nos traes, esta canción que hemos colocado desde anoche, ya la gente nos está preguntando, oiga, ¿qué? Porque como la anunciamos como, uy, ya viene Johnny con la depre. ¿Qué le pasó a Johnny? Johnny, bienvenido a Olímpica Estéreo 102.7.
3: Gracias, Quique, gracias a todos y un saludo muy especial a todos los oyentes de Olímpica Estéreo, nuevamente por aquí y esta vez con noticias musicales y empresariales.
0: Bueno, empecemos con las noticias musicales. Esa noticia musical que hoy sorprende y va a sorprender porque esta noche, no, mañana, ah no, hoy esta noche es el lanzamiento en YouTube de esta canción, La Depre. Pero hablemos de La Depre. A ver, Johnny Rivera, ¿qué es La Depre para Johnny Rivera?
3: Bueno, es un dicho muy coloquial. Sí. Uno a veces, no, parece que tengo La Depre por un motivo o por el otro, porque se le acabó, porque ya debía la quincena o porque pilló la novia mal parqueada, por cualquier cosa, a uno le da la depre. Uh-huh. Bueno, y esta canción nació hace mucho tiempo. Esta uh-huh. canción no es nueva, es viejita. Solo que no me atrevía como a lanzarla porque yo, gracias a Dios y gracias al público que tengo, desde hace 20 años tengo mucha música vigente. Sí. El intenso está más pegado que antes.
0: Te doy mi vida.
3: Te doy mi vida. Uh-huh. Te mentí, comprendí que te perdí. Y muchas otras. Por ejemplo, he decidido volver. Entonces yo siempre decía, es absurdo sacar música en este momento cuando estoy tan vigente. Yo me paro en esas plazas públicas y yo digo, no, ¿para qué me desgasto lanzando una canción que la gente quiere escuchar? Es la musiquita vieja. Pero ya creo que es hora. Uh-huh. Hace mucho tiempo, desde Culpables no lanzaba una canción.
0: 3 años atrás.
3: Sí, ya casi 3 años. Entonces viene La Depre. La tenía guardadita ahí, pero siento que esta canción va a dar mucho de qué hablar.
0: Ese es el nuevo sencillo, la nueva canción de Johnny Rivera, La Depre. Ya la escuchaste, Liceo Johanna, ya te la disfrutaste
2: la
0: esta mañana.
2: La escuché esta mañana y me gustó demasiado. Yo siento que Johnny siempre sorprende por algo. Yo no me esperaba la letra de esta canción, Johnny. La verdad está buenísima, siento que se va a pegar fuerte, fuerte, porque además de la interpretación de Johnny, la letra está súper, súper chévere.
0: Es que comienza y a mí me atrapó cuando me enviaron la canción a escucharla, yo la empecé a escuchar y yo, esta canción sí está bien triste.
2: Tiene el pegue, tiene bien el pegue.
0: Si hay una depresión ahí de Johnny, cuando da ese giro, la canción, ¿sí?, da un giro, ¡bran! Y uno, ¡uy! ¿Qué pasó aquí? Recordar. Buenísima, de verdad que sí, Johnny.
3: El video, el video, estoy más ansioso porque vean ese video hoy a las 7, porque el video tiene esa connotación, uh-huh, lo mismo que dijiste.
2: O sea, el lanzamiento del video es hoy.
3: Sí. Hoy a las 7 de la noche. Invité muchos seguidores de las redes, los invité hoy a yo voy a abrir 200 cupos para que me acompañen hoy al lanzamiento.
0: ¿Cómo así? A ver, explícanos bien. ¿Cómo así? ¿Qué vas a hacer? ¿Qué? ¿Cupos? ¿Dónde vas a estar? ¿Cómo va a ser? Después, ¿cómo es el cuento? A ver.
3: No me quedan muchos ya porque lo dije en un live de TikTok.
0: Sí.
3: Y eso fue inmediatamente que resultó la gente pues que quería venir. Y me quedan muy poquitos cupos para que hoy nos acompañen en la finca. No esperen gran cosa, simplemente voy a hacerles una lechona.
0: Sí.
3: Y un brindis.
2: No más una lechona.
3: Y ya. Lechoncita, brindis y hacer el conteo regresivo. A mí me emociona, me pone el corazón que me
0: Johnny, cuando... puedes hacer. ¿Cómo es que el conteo? Te interrumpí, qué pena. ¿Haces el conteo?
3: Sí, 10, 9, 8. Todo el mundo ahí. Y cuando arranca, eso se le pone el corazón que le
2: Además, quiera, Johnny, qué bonito. Me gusta porque tú eres muy generoso. Eres una persona muy generosa. Y yo siento que cuando uno recibe, debe compartir. Y más tú con esos fans que te adoran tanto. Entonces me parece bacanísimo ese.
3: Sí, va a ir gente, o sea, que ni conozco. O sea, gente de las redes.
2: Invitados.
3: Gente, el que quiera venir. Y los primeros que se comunican a un número, y eso fue rapidito. Me quedan muy poquitos cupos, que ahorita no sé si con Quique me invento algo para que algunos oyentes de Olímpica.
0: Sí, sería muy bueno. Sería muy bueno que algunos de nuestros oyentes esta noche asistan a la finca de Johnny Rivera a las 7. Recuerden que es el lanzamiento de la canción, el video en YouTube, para que ustedes lo disfruten y comiencen a darle like y comiencen a, obviamente, a apreciar esta canción ya en video en YouTube. La Depre de Johnny Rivera, que hoy tiene 200 cupitos, pero ya prácticamente está lleno porque ya tiene 202, porque vamos a
2: no,
0: Lice, Johanna y yo. Ah, bueno, 203, ahí también se va a pegar. Entonces, esta noche es el lanzamiento de La Depre, esta canción. Depre. que como dice Johnny, hace algún tiempo no sacaba canción, pero sus éxitos siguen ahí muy vigentes, canciones que de pronto aquí en Pereira o en el Eje Cafetero no son éxitos, pero en otras regiones que se convierten en éxitos y luego se vuelven nacionales, como El Intenso, que fue como Despacito iba, es que canciones viejas o antiguas estallan de la noche a la mañana.
3: Es muy raro, yo me sorprendo lo que pasó con El Intenso. Uh-huh. Es que El Intenso es una cosa impresionante. Yo me acuerdo que una persona que cantaba música mía en el Cauca me escribió y me dijo: parce, se va a caer el bordo Cauca cuando usted cante El Intenso.
0: Y no lo creías.
3: Yo dije, ¿pero por qué? O sea, yo dije, ¿qué pasó? No entendía. Y yo, ¿por qué? Y yo, te vas a llevar una sorpresa. Cuando yo llegué al hotel, vi que pasaba un carro con El Intenso, sonaba en una cantina El Intenso, esto, pasaban carros, y El Intenso, El Intenso, El Intenso. Y yo dije, ¿qué pasaría con esa canción? Empecé a meterme a redes y vi que era que estaba muy viral. No me había dado ni cuenta yo. Y claro, desde que canté la primera, la gente empezó a gritar, El Intenso. Y hoy en día es un hit que yo diría que superó a Soy Soltero.
0: Sí, señor. Superó a Soy Soltero, El Intenso. Nacionalmente e internacional también.
3: Uy, sí, es intenso, me tiene. En Ecuador es un hit también.
0: Johnny Rivera, que nos acompaña esta mañana aquí en Olímpica Estéreo 102.7, lanzamiento de esta canción, La Depre. Pídala mucho aquí en Olímpica, esperen esta noche el lanzamiento en YouTube. Y ya venimos, vamos a escucharla nuevamente. Y ya venimos porque tenemos también otras preguntas para Johnny. Hay mucha tela que cortar. ¿Cuánto hace que no venía? ¿Vino antes del matrimonio? Después,
2: ¿cómo
0: vino
2: le fue en la luna de miel?
3: Sí, todo eso hay que hablarlo.
0: ¿Cómo le fue en el partido ayer en Bogotá? Vienen cosas maravillosas para Johnny, para la música popular, en fin. Así que ya regresamos. Aquí está La Depre en Olímpica Estéreo 102.7, lo nuevo de Johnny Rivera.
3: Hombre, que va la ley.
0: Eso, pero póngale mucho cuidado. Vuélvela a empezar, por favor, para que.
2: Listo, no le, listo.
0: Ahí va. Póngale cuidado. Ahí va.

0: 10 de la mañana, 52. Ya son las 10:52 minutos. 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
2: 5 para las 11.
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1: Nos vamos para las calles con Jay. 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
2: Bueno, y para nuestros oyentes les queremos recordar que estamos en redes sociales, vayan ya a Yo Escucho Olímpica Pereira. Vea, eso solo lo logra Johnny. Johnny, estábamos ahora conectados ya a través de redes. Empiezan todos los oyentes a escribir. Saludos riveristas desde Cundinamarca. Bendiciones, Johnny, un abrazo, dice Paulina. También por acá dice, como siempre, será muy buena. Es muy buena la nueva canción de Johnny
0: Rivera.
2: La depre,
0: pídanla
2: así. Desde Neiva, de toda parte de Colombia están qué ya conectados.
0: Chévere. Pídanla así, la depre de Johnny Rivera. Y esta noche vamos a estar acompañándolo también en su finca, para el lanzamiento oficial a través de YouTube, que es a las 7 de la noche, pero estaremos un poquitico antes para mirar, para observar, para contarles a ustedes a través de las redes sociales y a través de Olímpica Estéreo cómo estará Johnny Rivera de ansioso de que llegue ese lanzamiento de esta canción que ya pues está esperando y que la gente, la respuesta ya la ha tenido, porque miren ustedes las redes sociales aquí ya boom, boom, boom, boom, empiezan a darle like a la cantidad de comentarios también que tenemos con la presencia de Johnny Rivera. Muchas cosas por preguntarle a Johnny. Dice Johanna, me decías ahorita que querías más tiempo. ¿Qué quieres preguntarle a Johnny Rivera?
2: No, pues es que lo que necesitamos es tiempo, definitivamente. Pues Johnny, primero preguntarle, no vas a decir que somos chismosos ni nada de eso, que nos queremos meter al rancho, Johnny, ni nada de eso. Pero Johnny, ¿qué tal esta nueva vida? Ahora una vida allá en unión matrimonial, pues sabemos, con Jenny, una mujer espectacular, preciosa, simpática y una pareja muy linda, muy querida por toda la gente. ¿Qué tal ahora tu nueva vida? ¿Cómo te sientes?
1: Es chévere.
2: Pasar de ser soltero. Sí, esa cancioncita de soy soltero ya,
1: no,
2: Johnny.
1: Ya no, ya. Ya es cosa del pasado.
0: Soy un hombre casado.
2: Qué diferencia, Johnny. Sí. ¿Cómo te ha parecido ese cambio?
1: No, pero es chévere, o sea. Sí, yo sé que del matrimonio se dicen muchas cosas y esto, pero a ver, eso depende del contexto. Yo estoy viviendo una etapa bonita de mi vida. Siento que a mi edad es chévere. Pensé que ya no la iba a vivir. Pero llegó Jenny, bueno, y estoy disfrutando este momento.

0: Ya sabemos el tema de la guerra y todo.
1: Cosas esto. Curiosas Uy, que sí. te pasaron en esos viajes de luna de miel, Johnny Rivera.
2: Oye, lo de Dubái fue muy
0: fuerte.
2: Cuéntanos esa historia. Fue muy pesado porque pues nosotros llegamos y primero yo ya conocía Dubái y usted ya conoce. El turismo es aterrador, eso no hay ni por dónde andar la cantidad de gente y nosotros llegamos solo todo, las vías, todo muy solo. Entonces ahí empieza como la tensión. Llegamos al hotel y bueno, nos dijeron que no nos preocupáramos, que no nos asustáramos, que corriéramos y nos metiéramos a un closet o que nos si sonaban unas alarmas. Pues preciso, inmediatamente sonó la alarma, los teléfonos.
0: ¡Ay, Dios mío!
2: Y tal. Y los vidrios sonaban. ¿Qué era? Un misil. Un misil que es derribado en el aire. Entonces hubo misiles todo el tiempo. Bueno, un amigo nos dijo que nos iba a dar un paseo en un yate y nos fuimos. Y nos contó que un día estaban haciendo el paseíto en el yate cuando de la nada vieron el misil. Y lo vieron. Y me mostraron el video donde lo derriban en el aire. O sea, Dubái no tiene peligro porque Dubái está protegido.
3: Sí.
2: Están todos listos para lo que venga.
3: Alertas.
2: Sí, alertas. Entonces vienen muchos drones. De hecho, ahí cerquita al hotel donde estábamos, un dron impactó en el hotel casi el frente. Y hubo daños materiales. No pérdidas humanas, pero ese fue el momento más tenaz de nervios.
3: Tenaz estar en una ciudad como Dubái, amenazada y de luna de miel.
0: Y o de sea, luna de miel, fíjate, ¿no? Dicho.
2: Pero no, nosotros no paramos bolas porque pues nosotros, a ver, con todo el que hablamos decía, esto es un domo de hierro, esto no le entran por ningún lado.
3: Porque imagínese uno en Dubái también y que le toque al lado de la habitación de Johnny y que los vidrios se estén moviendo, entonces uno empieza a pensar, ¿será Johnny y la esposa
2: o
3: será un misil?
2: No se asuste, no se alarme, que es que Johnny está de luna de miel.
0: O sea, ¿qué puedes decir? En mi luna de miel el amor no estaba en el aire, eran los misiles. Pero bueno, la van a recordar, ¿no? Para siempre, Johnny.
2: Sí, claro, pero nosotros no... O sea, la verdad no nos afectó en lo absoluto porque nosotros igual hicimos nuestro recorrido completo, el plan que estaba se hizo. Lo único que no se pudo hacer fue, había un recorrido en helicóptero por la ciudad, pero eso no lo permitieron ya pues por riesgo. De resto todo, y después nos fuimos para Kenia, allá hicimos el safari. Uh-huh. Y antes de eso habíamos estado en Islas Maldivas, que también fue muy bonito.
3: Todo hermoso, todo bonito para Johnny, qué bueno, porque se lo merece. Usted es un hombre definitivamente dadivoso, un hombre muy hogareño.
0: Generoso.
3: Un hijo, un hijo que cualquier mamá quisiera tener, cualquier papá también, cualquier hermano quisiera tener, un hermano como Johnny Rivera, un tío como Johnny Rivera, un amigo como Johnny Rivera. Johnny, felicitaciones por todo lo que te está pasando.
2: Gracias, Quique, sí, es un momento en mi vida muy bonito, y aparte de lo del matrimonio y todo eso, también siento que mi carrera va muy bien.
3: Sí.
2: Porque no hemos hablado aquí tampoco de esos dos móviles.
3: Ya, íbamos a hablar también.
2: Y la Arena Cañaveralejo lleno también. Siempre me preguntan que por qué en Pereira no crean, aunque dicen que nadie es profeta en su tierra.
3: Iba para allá.
2: Yo he sentido que sí, solo que sí me da un poco más de temor, porque ya me conocen mucho, me han visto mucho, entonces no sé si... es muy costoso el montaje que nosotros hicimos en el Movistar. Pero bueno, no lo descarto, de pronto me animo.
3: De pronto aquí no hay un escenario como el Movistar, es que aquí no lo hay.
2: No lo hay.
3: No lo hay.
2: Entonces, lo más cercano es como Expo Futuro, pero
3: Futuro.
2: Pues no tiene como... Pues para todo lo que nosotros montamos allá,
3: sí.
2: no va a ser fácil.
3: O sea, el montaje que ustedes hacen para el Movistar es increíble, entonces... aquí ese espacio no se da como para sacar el G, como para sacar, no da, aquí no hay, sí. No hay el escenario.
2: Habría
3: para
2: que
3: eso.
2: Analizarlo, de todas maneras yo no lo descarto porque estábamos hablando precisamente, vienen las fiestas de la cosecha y qué más regalo para Johnny, porque el regalo no es para la ciudad sino para mí, que mucha gente vea ese show. De verdad sería muy bonito en mi ciudad donde siempre han aplaudido y han cantado mi música.
0: Bueno, comentarios de nuestros oyentes. Hay que aprovechar porque están dejando demasiados. Dice DJ Jonathan, ser humano increíble, dar con una persona como Johnny Rivera es una bendición enorme. Rudy dice, el mejor en personalidad, en humildad, en talento, en el carisma que tiene. Flor Foronda, buenísima la canción, me encantó. Felicitaciones, bendiciones y éxitos. La Rivera dice, Johnny, Nariño te adora, tu club de fans presente, apoyándote en este otro exitazo. Miriam dice, hermoso, se merece toda la felicidad del mundo. Te queremos. queremos muchísimo. También Pati dice, Johnny, Simón, Max, La Negra, Violeta, Ramón, son muy bellos, eres un ser súper admirable.

0: son mis fan muy fieles.
1: Muy fieles, muy, muy fieles, fieles, se nota.
2: Esta noche en YouTube, la canción La Depre de Johnny Rivera, además en todas las plataformas, en Spotify, Deezer, Claro Music, Music, Tidal. Esa sí no la conocía yo, Tidal. Bueno,
0: pues muchísimo.
2: Tidal, Amazon Music también, y aquí en Olímpica Estéreo 102.7 de Moas.
1: Yo tengo otra pregunta.
2: A ver, ¿qué?
1: Johnny, cuénteme. Discúlpame, pero a mí me tocó hacer el trabajo sucio hoy.
2: Ay,
1: y me están preguntando por acá, y dicen, sígasele metiendo el rancho a Johnny. ¿Será que Andy próximamente va a decir, tengo un hermanito?
0: No. No, yo no tengo problema en responder eso, porque la verdad es que yo siento que este momento.
2: Ella se emocionó, vea.
0: Es para vivirlo en pareja.
1: Julieta,
0: en pareja.
1: Momento, sí. No, pero tú sabes, es que en el medio artístico, entonces, son novios cuando se casan cuando van a tener el bebé.
0: No está pensado en el momento.
1: Ok, no está planificado.
0: Hay que vivir
1: por el momento.
0: La etapa de recién casado, hay que vivirla.
1: Claro.
0: Ya, yo pienso que, no sé, 2 años. Sí, se puede pensar, aunque yo hubiera querido, pues, conocer a mi nuevo hijo o hija más joven. Pero yo tampoco quiero privar a Jenny de que viva eso, porque ella sí dice, no, yo quiero ser mamá
1: joven.
0: Claro. Entonces no voy a poder, no puedo ser egoísta.
2: Jenny sí dice ya que quiere ser mamá joven.
0: Ella dice, si yo voy a ser mamá, sí sería bueno que mi hija o mi hijo fuera mi amiga, mi amigo, así como tú eres muy amigo de Andy, porque ella ve esa relación tan de amistad,
1: tan bonita,
0: que ella
1: que
0: dice,
1: tiene.
0: Entonces yo le digo, bueno, yo no voy a ser amigo o amiga, porque pues vamos a tener una diferencia de generaciones muy abismal, pero tú sí puedes, y entonces yo no puedo negar el derecho a que vivas esa etapa, entonces no hay que ser egoísta tampoco.
1: Ok, bueno, entonces no se cierra esa descarto, posibilidad no, por completo.
2: Bueno, ahí está usted, ahí está Alice respondida a su pregunta.
1: Sí, no, es que la curiosidad.
2: Ay, vamos con La Depre. ¿O con qué canción viene Baruchito? La Depre, vamos con La Depre.
1: Nuevamente.
2: Para que se la aprendan, para que se la gocen, para que esta noche también la disfruten. El video está increíble, dice Johnny Rivera. Hay que verlo. 7 de la noche, hoy lanzamiento. En YouTube. La Depre con Johnny Rivera en Olímpica 0102.7. Estamos en Facebook. Yo escucho Olímpica Pereira para que ustedes compartan.

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10: Así que ustedes, mis oyentes de la emisora de Primer Lugar, no se me desconecten de Olímpica porque ya les traigo más promociones, más información. 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

0: Seguimos a las 11 de la mañana, 51 minutos. Qué visita tan agradable hoy con Johnny Rivera. Por acá está Baruchito también. Baru también se pone contento cuando llega Johnny, ¿verdad?
1: Me encanta porque es que es el prototipo de artista que a mí me gusta porque es persona y es talentoso.
2: Gracias, Baruch.
0: Hablemos un poco de la canción, Johnny.
2: Bueno.
0: La Depre, cuéntanos, ¿es una letra dedicada a qué situación exactamente?
2: Exactamente a esa persona que termina una relación y supone que la ex ya tiene otra persona. Pero entonces, ¿qué pasa? Resulta de que yo siento que haber terminado con esa persona fue lo mejor que me pudo haber pasado en la vida, ¿cierto?
0: O sea, ¿le hizo fue un favor?
2: Sí, claro. Entonces yo digo, no, la vida me cambió. Desde que no estás conmigo ahora sí vivo bueno. Entonces de eso habla prácticamente. Solamente que engañamos un poquito al público porque dice: justamente ayer volví a ver a mi ex, quise saludarla pero iba con otro y se puso blanca, la vi tan nerviosa, ni disimulaba, y me pregunté, ¿será que no olvida las noches de sexo?

0: depre. Entonces ahí no espera nadie que diga la de prender mi apunte guaro.
1: Epa,
0: un cigarrillo y echaré el humo para arriba. Nadie espera eso. Entonces, de eso habla, de que uno ya superó la ex.
1: O sea que va a estar muy dedicable esa canción.
0: Sí, de hecho está muy tiktokeable.
2: Sí,
0: ah, okay. Ver tu TikTok cuando aparezcas así con el cabello así todo despeinado.
1: Como llevada.
0: Y cantando, lo haces desde el pedacito. Pues reconozco que al verte a mí también me entró la depresión. Y pone la mano en la cámara y cuando la quitas apareces bien, mamacita, bien.
1: La mejor versión.
0: La mejor versión, porque ahora sí está bien desde que se fue esa persona.
1: Bueno, ahí está. Además, a través de redes sociales, lo que dices tú, la gente ya con la coreografía, me imagino que ya hoy viendo el video vamos a tener más ideas precisamente para hacer esos videitos, obviamente, que hacen que crezca todo el impacto.
0: Tengo un montón de ideas para los TikTok, para hacer TikTok, y de hecho voy a premiar eso. Por ejemplo, no sé, bueno, todos son muy jóvenes, no creo que a alguien le haya tocado ese tren del Harlem Shake. Que era todo como en...
1: No, no somos tan jóvenes.
2: No, yo ni.
1: Aquí no.
2: Yo tengo 3 cirugías, yo no soy tan joven.
0: Pero el Harlem Shake era que todo el mundo estaba quieto atrás y solo una persona se movía.
1: Ah, sí, sí.
0: Entonces
1: sí.
0: Yo quiero que solo una persona, por ejemplo, un colegio. Vamos a inventar, a pensar que hay un grado.
2: Vea, ¿sabe quién empezó con eso? Carlet Morales, en un concierto. Que se quedaba quieto.
0: Claro, exacto.
2: ¿Cierto? Ese es el tren. Ese es
0: pero el Harlem Shake es otra cosa, pero sí él lo hizo. Yo me acuerdo que...
3: Eso.
0: Bueno, sí, había una persona de mi generación aquí.
1: No, varias, muchos, todos. Todos somos de tu generación,
2: Johnny. Tengo más años que Johnny.
0: Entonces imagínate un colegio, un salón de clases, todos quietecitos como en cámara lenta.
2: Sí.
0: Y solo uno se mueve y canta. Pues reconozco que al verte a mí también me dio la depre.
1: Y ahí salen todos.
0: Y cuando dice la de prender, mientras tiran papeles y arman y cantan todos.
1: Vamos a hacerlo aquí. Está buenísimo, vamos a hacerlo, acá. Claro que sí.
2: Preparado. Mira, para que hagamos.
4: Hay que hacerle,
0: si lo hacen aquí, yo lo reposto en mis redes.
2: Ah, con Johnny enseguida.
0: Y lo repostamos en las redes.
2: Hágale, claro.
1: Genial.
0: Bueno, ya estoy a nada. Faltan horitas para que vean el video a las 7 de la noche.
2: Se nos está terminando el tiempo. Es poco el tiempo que tenemos con Johnny Rivera, porque tenemos muchos compromisos con nuestros clientes. 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
2: 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Y la Depre, la canción de Johnny Rivera, que esta noche ustedes podrán disfrutar en YouTube y en las diferentes plataformas. Johnny, muchas preguntas se nos quedan, muchas anécdotas. Nos contabas internamente lo de la canción. Es mejor solito.
0: Así.
2: Que se la escribió a Luisito Muñoz. Esa historia está, mejor dicho, para un programa próximo, una invitación próxima. La anécdota también que tienes con Jason Jiménez.
0: Sí, esa es una anécdota bonita.
2: Una anécdota que no sé si la contamos para despedirnos.
0: No alcanzo, pero no por eso, sino porque quiero tener algo preparado para cuando la cuente.
2: Bueno, y hay muchas cosas que podemos hablar con Johnny Rivera. Lo más importante hoy, que tenemos dos acontecimientos importantes. La Depre, que se lanza en YouTube y en todas las plataformas. Y usted ya la pueden pedir aquí en Olímpica Estéreo 102.7. Y la inauguración de Eleganza Academia.
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2: ¿Este domingo?
0: Sí, este domingo. A partir de las 7, ahí van a tener más bonos como este. Y ya saben, aquí hay menos de 60 porque ya han venido por varios bonos aquí. Aquí no, ¿estamos en vivo también?
2: Sí,
1: bueno, claro.
0: Ya saben, para que se inscriban a alguno de estos cursos. Y bueno, ahí dejarles a consideración también la Depre.
1: Que está buenísima, mejor dicho. Siento muchas que gracias. La respuesta, de hecho, por acá a través de redes sociales, agradecemos a tantos oyentes que han dejado su comentario y les ha encantado la nueva canción.
2: Saludo para doña Mabel, que siempre es nuestra oyente fiel.
0: Mi mamá no falla, ya está pegadita escuchando.
2: Qué bueno, un saludo muy especial para ella, un abrazo y nos alegra muchísimo que esté bien y va a seguir disfrutando de estos éxitos que Johnny Rivera le está entregando a sus seguidores y por supuesto a todos aquellos que les gusta la buena música popular. Con esta canción, la de pre, hay que hacer y deshacer. Mejor dicho, ya nos dio las claves aquí sí. Johnny Rivera para hacer viral muchas cosas en TikTok. Sí, Johnny, un abrazo.
0: Bueno, a todos, los quiero mucho. Ahí saben que hoy a las 7 de la noche pueden ver el video de la depre. Déjenme un comentario, por favor. Hasta una próxima.
1: Gracias, Johnny.

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2: 12 en punto.
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fascina esta canción. Destino final, Jason Jiménez y Luis Alfonso. Estamos ya de fin de semana, es viernes con Olímpica Estéreo. Bueno, la invitación para que ustedes a esa hora dejen su nota de voz, programen su buena canción. También, si usted nos quiere contar, tiene por ahí alguna queja, nos quiere dejar la noticia desde su barrio, desde su calle, 326-70-1027, lo puede hacer a través de una notica de voz. Olímpica te informa, ya lo saben, nos pueden dejar notica de voz en nuestro WhatsApp Olímpica. Aquí está el buen vallenato con los Diablitos.

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1: Las 12:25 minutos. 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

Bueno, ahí está lo nuevo de Julián Daza, la canción Yo Soy Rico. 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Y obviamente cervecita, llega mes de junio, fútbol. La verdad es que a pasarla muy bien. Y camiseta de la tricolor. Ya son las 12:43, ustedes siguen dejando su reporte de sintonía en este mediodía, 320-670-1027, WhatsApp, o si hay carramenta, si usted nos quiere reportar algo desde su sector, desde su barrio, déjenos una nota de voz. Son las 12:43 minutos.

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2: Las 12:56, son las 12:56 minutos.
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La 1:14 p.m. Una de la tarde, 14 minutos en Olímpica Estéreo 102.7. Ya saben, entonces, prográmense porque este fin de semana, este domingo, nos vamos de serenata para las madres con la alcaldía de Dos Quebradas. Vamos a estar en el Coliseo Cubierto. Coliseo Municipal de Dos Quebradas con la alcaldía de Dos Quebradas con aguardiente antioqueño. Se me hizo antioqueño la boca en estos momentos, qué fin de semana. Este domingo tenemos gran homenaje a las madres con la alcaldía de Dos Quebradas en el Coliseo Municipal. Entrada a partir de las... A partir de la 1:00 p.m, menores de edad no pueden llevar licor. Allá les van a vender. No pueden llevar comidas, allá les van a vender. Menores de edad, no se puede. Que no, que es que el niño aparenta más, que es que ya está muy grande, que va conmigo. No es posible. No es ni siquiera por nosotros. Hay una logística y obviamente como va a haber de venta de licor, es un evento que ya está muy bien planeado, muy organizado. No pueden existir menores de edad. Pero sí esperamos a las mamás, mamacitas y mamazotas en el Coliseo Municipal de Dos Quebradas. Les tenemos una sorpresa, se trata del dueto Buriticá, que nos va a estar acompañando, y otros artistas. Juan Fresneda también va a estar con nosotros. Juan Fresneda va a estar con nosotros en este gran homenaje a mamá en el Coliseo Municipal de Dos Quebradas con la alcaldía de Dos Quebradas. 1:16 p.m. en Olímpica.

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0: típico vallenato. Uf, además tremendo vallenato. Miguel Morales, que me puedes amar, sonando a la 1:33 con Olímpica, saludando a todos los oyentes que nos están dejando reporte en el 326-70-1027. Hay muchísimos mensajes. Hoy tuvimos la visita de Johnny Rivera, que vino a presentarnos su canción. Su nueva canción. Voy a saludar por acá, Juanito. Oiga, qué locura, Johnny Rivera. Juanis, ¿cómo estás? Bienvenido.
1: Bien, Lizeth, ¿cómo estás?
0: Bienvenido, ¿cómo estás? Buen día.
1: Primer saludo de la tarde de la EA, Lizeth Johanna, que me saluda.
0: No, hoy sí, primero y último, porque...
1: porque ya te vas.
0: ¿Por qué te vas? Te vas. Pero no te vas a dejar solo.
1: Venga, estuve, ¿no?
0: Te vas a dejar bien acompañadito.
1: Ok.
0: Con Dani Su.
1: Muchas gracias, gracias por...
0: espero que pienses
1: cuide,
0: en mí igual.
1: Que me la cuide. Obvio. 1:34. Venga, estuve escuchando la entrevista con Johnny Rivera.
0: ¿Cómo te pareció? ¿Qué tal?
1: Me gustó mucho la canción, la entrevista espectacular. La canción me gustó mucho, la propuesta, la temática de la...
0: a mí también me gustó
1: la canción. Y no pensaría, ¿no? Johnny Rivera está aburrido.
0: La depre, le dio la depre.
1: Mentiras, que no está ningún aburrido.
0: Estaba era feliz y dicho.
1: Estaba feliz.
0: Como siempre hemos dicho, eso era una bendición disfrazada de tragedia, ¿no?
1: La depre. 1:35. Venga. Johnny Rivera nos dejó unos bonos, veo por aquí unos bonos.
0: Unos bonos maravillosos.
1: De 100 lucas, de 100 mil.
0: De 100 mil lucas, sí, dice Eleganza Academia.
1: Sí.
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0: Bueno, no, pues lástima, ya casi me voy, pero para una próxima manita.
1: 1:35. 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
0: 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Con Johnny Rivera, que está estrenando canción. Si ustedes no vieron, tenemos la entrevista en nuestro Facebook. Si de pronto ustedes esta mañana estuvieron ocupaditos y no pudieron verla, vayan a Yo Escucho Olímpica Pereira. Allá van a encontrar la entrevista completa a Johnny Rivera. La 1:37. Fin de semana. Aquí está Pastor López en Olímpica Estéreo.

0: Gómez, Don Hernán Gómez, oiga, qué canción nos presenta. Es la nueva canción de Hernán Gómez, va a estar con nosotros en el Festival del Tendero y Comerciante de Barrio con Fenalco. 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Estará Hernán Gómez y estaremos también con Dari Ortúa.
1: Y es 14, mañana es 15.
0: Tremendos artistas para celebrar ese día del Festival del Tendero y Comerciante de Barrio. Ya a la 1 de la tarde 44, ustedes sigan dejando sus notas de voz. 320-670-1027.

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2: 1:53 en Olímpica, 1:53.
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3: 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Ya es la 1:54 p.m.
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3: Bueno, y muchísima atención, atención. Ustedes estaban pendientes de que les repitiera la frase del día con Suzuki y con Olímpica Estéreo. Pues bueno, se las voy a repetir para todos los que han estado por ahí preguntando. Lo primero que deben hacer es escribir la palabra Suzuki al WhatsApp Olímpica 320-670-1027. Mañana ya vamos a tener otro finalista, es decir, hoy tenemos la última frase de esta semana. Mañana vamos a tener otro finalista. Ahora, si usted apenas va a escribir Suzuki y va a empezar a participar, muy atento ya la próxima semana con la frase. Es una frase que les entregamos de lunes a viernes y luego, al terminar la semana, o sea, los viernes, ya con todas las frases, ustedes van a armar precisamente la frase ya completísima para que puedan participar. Y les voy a repetir la frase de este viernes. Atención, frase para este viernes, con Olímpica Estéreo. Repito, frase para este viernes, con Olímpica y Suzuki. La frase es, con Olímpica Estéreo.
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Las 2 de la tarde, 5 minutos. Son las 2 de la tarde, 5 minutos. 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Saludo para Katy González, se nos reporta sintonía, para doña Rosalba también, en esta tarde de viernes, el fin de semana olímpica. 2 de la tarde, 5 minutos, aquí está don Jorge Ospina, esto se llama Un Perro Como Yo.

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0: que sepa. Bueno, los invitamos, las invitamos a las mamás, mamacitas, mamazotas para que participen del ranchenato para mamá. Todavía nos quedan por entregar dos ranchenatos. Nos quedan por entregar dos ranchenatos, así que usted puede ser la próxima ganadora. Muy fácil. Se toma una foto tomando aguardiente antioqueño. Está en una actividad con aguardiente antioqueño. Se toma una foto tomando, disfrutando aguardiente antioqueño, destapando ahí la botella. Y nos la envía al siguiente WhatsApp, al 320-682-1819. Dani, nos quedan dos ranchenatos por entregar.
1: Juanito, buenas tardes, feliz fin de semana para todos,
0: mi amor,
1: nuestros oyentes.
0: Vamos,
1: Juanito, muy bien, gracias a papito Dios, muy emocionada porque seguramente muchos oyentes quieren tener este ranchenato en su casa con estos artistas que además nos encanta, pero no solo eso, Juanito, sino que la oportunidad de compartir con su familia,
0: ¿sí?,
1: algo totalmente gratis, simplemente por estar tomando antioqueño y escuchar Olímpica Estéreo.
0: Así de fácil, así
1: es
0: de fácil.
1: Es muy facilito, Juanito, así que tómeselos en este fin de semana. No se olvide, por favor, de guardar esos videitos, esos momentos bonitos con su familia, y tenga muy presente este numerito, Juanito, para que de pronto se anime, obviamente, a participar. Ranchenatos para mamá es el 320-682-1819. 320-682-1819. ¿Vos te imaginas, Juanito, que te llegue por allá y cantarte "Despierte, madre, que te traigo"?
0: No, venga, eso es muy buen regalo,
1: sí,
0: para la mamá.
1: Claro.
0: Eso es un excelente regalo para la mamá. Así que
1: ¿cuál será el barrio que va a mandar la parada el próximo ranchenato, Juanito? ¿Será en Cubita? ¿Será en San Nicolás? ¿Será, por ejemplo, qué otro barrio por ahí, Juanito?
0: Dos Quebradas.
1: Dos Quebradas, de pronto ahí en el sector de también de, ay, se me fue,
0: de Naranjos,
1: el Japón, el también Japón. Los 2500 lotes también.
0: No, es que
1: muchos,
0: no sabemos.
1: Muchos
0: barrios. Por eso inscríbase. Porque puede ganarse este gran ranchenato para mamá. Bueno, nos quedan dos, así que todavía
1: dos
0: tiene
1: nomás,
0: tiempo.
1: No más, Juanito.
0: De participar.
1: Es una muy buena idea, Juanito, para que lo tengan también presente. Y es que, por ejemplo, si en el fin de semana se van a reunir con toda la familia,
0: ¿sí?,
1: y van a tomar antioqueño, yo creo que si cada uno hace la tarea, sí van a tener más oportunidades de ganar.
0: Claro, este fin de semana que sea una excusa. Ay, no, vamos a tomar los
1: antioqueñitos. Vamos a loquear. ¿Te gusta loquear?
0: ¿Vamos a qué?
1: A loquear.
0: ¿Loquear?
1: Sí. ¿No te gusta loquear?
0: ¿Qué es loquear?
1: Loquear, o sea, ponerse feliz, contentoso como Luis Alfonso, por ejemplo.
0: Bueno, sí,
1: ¿qué está imaginando usted, mijitico?
0: Pues vamos a loquear, no sé, es otra... Pues,
1: no, ¿qué se está imaginando?
0: Lo tomé por otro lado. Pero bueno, que sea una excusa entonces para participar con aguardiente antioqueño y Olímpica Estéreo del ranchenato. Que se tomen ahí los guaritos este fin de semana.
1: Qué rico, guaritos. Es más, me pica la garganta y no porque
0: es fin de semana también, ese lunes festivo.
1: ¿Qué?
0: ¿El lunes
1: que
0: festivo?
1: ¿Que va mañado o qué?
0: ¿El lunes festivo?
1: No, este lunes no es festivo. Lamento decepcionarte, pero no.
0: Todos
1: en junio sí se vienen. En junio se vienen tres festivos.
0: ¿Se vienen tres?
1: Se vienen tres.
0: Tres festivos, ¿y cuáles
1: estás
0: son?
1: Estás contento porque se vienen tres, ¿no? Tres festivos.
0: Se vienen tres, pero ¿esos festivos sabes a qué pertenecen?
1: Desde acá no puedo ver qué día son, o sea, tampoco tengo el zoom de mis ojos tan bueno, pero sí te puedo decir que son tres festivos, todos tres lunes.
0: Bueno, vea, 2:00 p.m, 18 minutos en Olímpica Cero. Recordemos que Colombia es uno de los países donde...
1: Qué berracos tan canaleros, ¿cierto?
0: Tenemos más días festivos. Eso porque sí, porque no.
1: Y éramos el país más alegre del mundo, pero no lo quitaron, Juanita. Ahorita le voy a decir quién no lo quitó.
0: Ok. 2:19 p.m. en Olímpica Estéreo 102.7.

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0: Las 2 de la tarde, 26 minutos. 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

0: Las 2 de la tarde, 28 minutos. 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

0: las 2 de la tarde, 44 minutos. Aquí está Valery, la voz del despecho, con esto que se llama Padre y Madre. Señora.
1: En estos días, Juanito, estaba viendo por ahí las redes sociales de nuestro Valery. Amigo Rojito.
0: Ah, de Rojo, Luis
1: que
0: Rojo.
1: Que anda por promotor. Allá de gira en Europa con la hermosa Valery. Dice que es muy extrovertida, que eso sí, que la viste, pero que no la alimenta.
0: ¿Verdad?
1: Muy buena para comer y de verdad que la está pasando muy bien. Nos alegra muchísimo, obviamente, que esta chica la esté dando a todos los diferentes medios en Europa, que seguramente próximamente estará de visita en Colombia y la conoceremos en persona.
0: Venga, chévere, chévere, Valery, que creo que finalizando este año va a estar en nuestro país y definitivamente está demostrando todo su talento y todas las ganas que tiene de salir adelante. Un saludo para Luis Rojo, que es su promotor.
1: Sacarla adelante, sí, la carrera.
0: Y sacarla adelante.
1: Sacarla, Juanito, la carrera adelante.
0: Pues yo saqué la carrera adelante, por eso estoy aquí en Olímpica Estéreo. Por eso es que estoy aquí en Olímpica.
1: Se le nota cuando la saca, saqué, la carrera.
0: Saqué la carrera adelante. Son las dos.
1: ¿Qué? ¿Qué pasa? ¿Por qué se pone nervioso?
0: Estoy diciéndome que la
1: saqué adelante. Tranquilo, que nadie le está pellizcando, le está haciendo nada.
0: A las... Listo, luego de las 4 de la tarde... Vamos a estar entregando más bonos con esta canción con Valery.
1: Me gusta un bonito de esos. No, mejor dicho, esos bonos yo quiero. Un bonito de esos. ¿Cómo pueden participar? Enviando a través de el WhatsApp Olímpica la palabra bono, Juanito.
0: Bueno, acabaron de venir por uno. Vamos a entregar. Vamos a entregar otro en un ratico y venimos con más bonos de 200,000 con Valery. La voz del despecho.
1: ¿Será que hay mucha despechada por ahí, Juanito?
0: Yo creo que sí, yo creo que sí. Bueno, pendientes porery ya venimos a entregar más bonos con Valery, con esta canción Padre y Madre. Claro, para la ganadora, acaban de venir por un bono que a propósito se ganaron en el Ranchenato, primer Ranchenato para mamá.
1: El fin de semana pasado estuvimos con ella ahí en Cubita, si no estoy mal, y la verdad la pasamos muy bien, cantamos, bailamos, hubo momento también donde se entregaron las flores que estuvo a cargo de David Reyes, también nos acompañó Andy, María Elena también nos acompañó con su vallenato, estuvo muy, muy chévere y seguramente el otro fin de semana estaremos en la casa de alguno de nuestros oyentes que quieran, obviamente, participar en el Ranchenato, Juanito.
0: Bueno, ya saben, entonces, para que participen. 2 de la tarde, 47 minutos. Ya venimos también con Olímpica. Te complace. Hola, Olímpica. Buenas tardes.
2: Juanito.
0: Señor.
2: ¿Cómo está, Juanito?
0: ¿Qué
2: Juanito
0: se dice?
2: Habla con Nelson aquí desde Londres.
0: Don Nelson.
2: ¿Qué más, Juanito? ¿Todo bien o qué?
0: Excelente.
2: Un mejor, pues, un disfruto, pues, de Luis Alberto Posada.
0: ¿Cuál?
2: Cierra los ojos.
0: Ay,
2: cariño malo.
0: Y con este sueño.
2: Bueno, Juanito, yo escucho Olímpica porque me coloca de todo. Y bien bueno.
1: ¿Tiene
2: un abrazo mío, ahí me lo bendiga, papi. Todo bien, pues, fíjate.
0: Un abrazo desde Londres ahí saludándonos a nuestro amigo.
1: Vea que internacional, Juanito.
0: Estoy internacional.
1: No tengo pasaporte, pero mi voz y cruza frontera, Juanito.
0: ¿Verdad? No, nos estamos internacionalizando. Intermunicipalizando.
1: Internacionalizando, intermunicipalizando.
0: Las 2 de la tarde, 48 minutos. Ya venimos con la canción de Don Nelson. Aquí está Joey Arroyo con esto que se llama El Mosaico de la Chula.
1: ¿Cómo la menea, Juanito? A ver, yo veo.
0: Así como, así como se menea la mujer de Barranquilla.
1: Ay, Juanito, no conocía esos pasos.
0: Eso que tengo unos ahí que voy a montar en TikTok.
1: Uy, qué bueno.

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2: Las 2 de la tarde, 54 minutos, 2:54 en Olímpica.
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0: Las 2 de la tarde, 58 minutos. 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
0: 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Las 3 de la tarde en punto. Iniciamos Olímpica te complace.
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1: Siete minutos, 3:07, viernes, fin de semana, estamos modo olímpica, te complace. Hoy Juanito va a tirar la casa por la ventana. Hoy Juanito dijo que iba a tomar unos coctelitos, sí, y que se iba a despelucar el día de hoy, Juanito. No sé a qué se refiere cuando dice que se va a despelucar, pero igual yo soy una amiga que está en las buenas y en las malas,
2: sí,
1: Juanito.
2: Sí, claro. En las despelucadas y en las peinadas.
1: Sí, en las... Uy, no, iba a decir algo que casi me... Eso pues,
2: ¿Qué? Uy, no, iba a decir, fuerte, ¿no? ¿O qué?
1: Sí, lo pensé, pero me detuve.
2: Mejor.
1: La prudencia
2: mejor.
1: Es de sabios, decía mi abuelo.
2: Obvio. Son las 3 de la tarde, 8 minutos. Ahora me lo dice acá internamente.
1: Claro, Juanito.
2: 3 de la tarde, 8 minutos. A esta hora iniciamos Olímpica, te complace. Los que están trabajando, los que están laborando, los que están descansando, que a esta hora nos reportan sintonía, déjenos su mensajito de voz al 320-670-1027. Un saludo para Paola.
1: Oiga, Juanito, respeta a los oyentes. Me gusta esa canción que tiene de fondo. Oiga.
2: Mero fin de semana.
1: La vamos a tumbar. ¿Cómo? La vamos a tumbar. Juanito, ¿en algún momento usted ha hecho una fiesta en su casa o ha estado en algún lugar donde pum, llega la policía porque literal quieren acabar hasta con el niño de la perra o no?
2: Claro, varias veces. No, mentira, no. Mira que no.
1: No,
2: juicioso, un buen ciudadano. Un
1: buen vecino. Yo soy buena vecina, ¿sabe?
2: ¿Sí?
1: Yo soy de las vecinas que literal, yo no soy de las que hoy pone música duro, no me gusta. O sea,
2: pero también
1: tranquila.
2: Si yo le digo, vecina, mira que no alcanza a hacer el almuerzo, me invita al almuerzo también. Porque eso es ser buena vecina también.
1: No sé, Juanito, yo soy muy celosa con mi hogar.
2: ¿Verdad?
1: Yo soy mala para hacer visita y mala para que me visite.
2: Pero usted le puede decir, no, pero yo le saco el almuercito a la puerta.
1: ¿Y qué? Y luego hoy le digo, ¿me regala una tacita de café?
2: ¿Me regala una quién? ¿Profesor Girafales?
1: No, Juanito, yo le digo, no, vecino, hoy no, yo no cocino. Y bueno, es la verdad, yo no cocino.
2: ¿Usted no cocina?
1: Para mí sola no, me da pereza. Pero la verdad, sí hay gente que sí ama invitar a la gente y le gusta tener gente en su casa.
2: ¿Pero se le gusta preparar qué? ¿Algo especial? ¿Le gusta cuando pastica?
1: Uy, la pastica sí es uno de mis platos preferidos. Aparte que es muy fácil, Juanito.
2: ¿Sí?
1: Hoy, por ejemplo, el fin de semana, ¿usted qué le gustaría invitar a su pareja a comer? La gente los viernes come pizza.
2: Pues la gente normalmente... Sale y busca, sí, qué comer como para descansar un poquito de la cocina, ¿cierto?
1: Tradiciones del Valle del Cauca, siempre los viernes, ¿qué? Una salchipapa.
2: ¿Salchipapa?
1: Comer una, ¿sí?, salchipapa un viernes.
2: Ah, por acá los viernes son frijolitos.
1: Frijolitos.
2: Los frisoles.
1: Ah, pero
2: viernes,
1: bueno, viernes en almuerzo. En almuercito. Y mañana calentado.
2: Uy,
1: qué rico, Juanito. No, mejor dicho.
2: Bueno, un saludo para doña Lucía Rotavista, para Paola Orrego. Ahora es que pelea Orrego. Paola.
1: Respeta a los oyentes.
2: Un saludo para doña Cecilia, no Cecilia.
1: Doña Sexy.
2: Bueno, por acá dice: hola, Juanito, buenas tardes. Me repite las frases de Suzuki. Más adelantico. Estamos esperando por aquí, porque en realidad en este momento no las tenemos. Uh-huh. Porque ya no salen al momento de leerlas.
1: Lo que pasa es que estaban haciendo chancuco, Juanito. Estaban haciendo chancuco por,
2: ¿sí?,
1: ahí. Sí, claro.
2: Están haciendo chancuco.
1: Lo que pasa es que estaban ayudando a los oyentes y luego no, que los regañen, que no sé qué, que lo otro. Pero mentiras, amores. Igual mañana van a estar llamando a alguno de ustedes que están participando, obviamente, para ganarse esta espectacular Suzuki. Pues si de pronto usted no la ha visto, le invito a que ingresen ya mismo a nuestra cuenta de Instagram, @olímpicapereira, y me le monté, Juanito.
2: ¿Y me le qué?
1: Me le monté. ¿Usted no vio el video que hice? Me fui por allá en el viaducto, hice unas tomas.
2: Ah, yo
1: la
2: sí.
1: Manejé.
2: Venga, le
1: luce la moto.
2: Le luce mucho esa moto, le luce la,
1: sí,
2: moto.
1: Claro, me gustan las motos grandes.
2: ¿A usted le gustan las grandes?
1: Sí, claro, Juanito.
2: Son las 3 de la tarde, 11 minutos. Hola, Olímpica Estéreo, aplica para todo. Olímpica, buenas tardes.
3: Hamburguesa con doble carne, lechuga, tomate, papas francesas y gaseosita.
2: Eso suena muy rico.
1: No, eso suena muy fit, Juanito.
2: Muy fit.
1: Si no saben de cosas fit, no
2: opine.
1: Sí, claro, bueno, obvio. Uy, pero qué rico, sí.
2: Una hamburguesita
1: ¿eres
2: con
1: doble carne? ¿Eres team de la hamburguesa tipo Angus o la tradicional que te chorreas así la salsa?
2: No, la Angus.
1: ¿La Angus?
2: Me gusta, sí.
1: ¿Sí te gusta? Yo pensaba que la primera vez que me iba a comer una hamburguesa de esa, yo no pensé que me fuera a llenar.
2: ¿Verdad?
1: Porque yo la vi súper engañosa, pero no, es muy rica.
2: Ah, a veces en chiquitas, pero...
1: Pero se hacen
2: pero peligrosas.
1: Chiquitas pero deseosas.
2: Eso. Olímpica, buenas tardes.
4: Hola, Olímpica.
2: Señora.
4: Dios me los bendiga. Aquí reportándome de Cuba.
2: De Cuita.
4: Y quisiera escuchar la canción niña bonita. Yo escucho Olímpica porque me ponen de todo y bien bueno.
2: Niña bonita, ya vamos a colocar a Niña bonita. Hola Olímpica, buenas tardes.
5: Olímpica, muy buenas tardes. Olímpica, ahí para me pongas la canción. Espérate, no estás aquí. Los diablitos. Yo escucho Olímpica, ponemos campana ahí para todos. Yo bendigo para todos.
2: No estás aquí, no le escuché muy bien. No está, no está muy...
1: Métale sabrosura.
2: Vamos a meter. A ver qué canción le
6: pongo. Juanito, buenas tardes. Por aquí me encuentro bajando de Cerritos a la Virginia, trabajando. A ver si de pronto me puedes complacer con la canción Mi Felicidad de Luis Miguel Fuentes.
1: Ay, buen vallenato.
6: ¿Qué escucho yo? Olímpica, la que me pone de todo. Y bien, bien bueno.
1: Recuerden, yo escucho Olímpica porque me pone de todo y bien bueno.
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1: Las 3 de la tarde, 29 minutos. 3 de la tarde, 29 minutos en Olímpica Estéreo 102.7.
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1: Las 3 de la tarde, 30 minutos. 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
1: Las 3 de la tarde, 31 minutos. 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
1: Las 3 de la tarde, 32 minutos en Olímpica Estéreo 102.7.

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1: Las 3 de la tarde, 37 minutos, 3:37 minutos. Más oyentes a esta hora.
2: Juanito, a través de el WhatsApp Olímpica 320-670-1027. Pero antes, Juanis, a través de nuestra cuenta de Instagram, @olímpicapereira, ¿quieren ver a Juanito bailando?
1: Los pasos prohibidos.
2: Los pasos prohibidos del viernes, a Joa bailando, a Dani bailando. Vaya.
1: Tremendos bailarines.
2: Digo, alguien por ahí que es que se mueve más la fila de la EPS que nosotros.
1: No.
3: Rico, rico. Te amo, María.
2: Es buena actitud.
1: Ah,
2: es
1: no
2: que
1: todo.
2: Es que usted que tenga buena actitud, a pesar de que de pronto usted no sea el super bailarín,
1: eso
2: usted
1: es lo que
2: gana.
1: Eso es lo que.
2: Yo le voy a decir una importa, cosa, Juanito. Señora. Un tip para aquellos que de pronto van a una discoteca y dicen, no, es que me da pena sacar a la bonita porque no sé bailar. A veces lo que lo enamora a uno es la actitud, muchachos.
1: Sí, así le pasa.
2: Pensamientos así la profundos que tengo esta.
1: Así la pisen.
2: O así me pisen. No, pues tampoco, Juanito. Pero ya sabe,
4: Juanito,
2: para que lo tengan
4: buenas
2: presente.
4: Tardes.
2: WhatsApp Olímpica, estamos modo Olímpica, te complace.
1: Bueno, ¿qué dicen nuestros oyentes? Hola, Olímpica, buenas tardes.
5: Juanito, buenas tardes. Le hablan de aquí del Emirado 3. Juanito, si me gano el bono, ¿puedo ir allá por él el lunes?
1: Claro. Si se gana el bono, claro que puede ir. Pueden ir el lunes, claro que sí. Participe ahí.
2: Hablando
1: por el bono.
2: De bono, que más adelante vamos a regalar un bono, listo.
1: Claro, después de las 4 de la tarde en la ruta,
2: sí,
1: olímpica.
2: Sí, sí.
1: Hola, Olímpica, buenas tardes.
6: Juanito, buenas tardes. ¿Cómo les va en
1: Excelente.
6: Esta maravillosa tarde de viernes?
1: Excelente, papá.
6: Creo que me lo dejaron más acompañado con un carro de valores.
1: Claro, con Dani.
6: Juanito, hágame pues un favor bien grande.
1: Cuente a ver.
6: Complázcame con el nuevo tema de Johnny Rivera, con la depre, porque hoy es viernes y ya me está entrando a mí también como la depre. Ay, Dios mío.
2: La de prender.
6: Unas ganas de prenderme a guaro toda la semana, que yo escucho Olímpica porque me pone todo bien bueno.
2: La de prender a la cuadrada, pura bulla con Olímpica.
1: La depre.
2: Esa es nueva, Juanito, apúntala
1: ahí.
2: Esa es buena.
1: Esa está muy buena, la verdad, esa canción está muy buena, está buena propuesta. Es lo nuevo de Johnny Rivera, se llama La depre.
2: Justamente. No, mentira.
1: La de prenderlo.

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1: Las 3 de la tarde, 47 minutos. 3:47 minutos. A esta hora, más oyentes que nos quieren pedir buenas canciones. Hola, Olímpica. Buenas tardes.
2: Buenas tardes, Olímpica. Me hacía el favor y me colocaba la canción de Julián Daza, Soy Rico.
1: Yo soy rico.
2: Yo escucho Olímpica porque me pone de todo y muy bueno.
3: Y recuerden que se pueden ganar un espectacular televisor, Juanito, para que le vean las piernotas a Cristiano, a James, en pleno mundial. 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Yo sí le quiero ver las piernotas.
1: Ah, bueno, pues en
3: pantorrilla
1: el caso,
3: y todo.
1: En el caso de Lice y el caso tuyo sí, pero pues, estás diciendo que...
3: ¿Usted qué quiere ver?
1: No, pues los jugadores. Pero
3: también
1: pues,
3: vio.
1: Por
3: bueno.
1: Eso, pues, pero ¿cómo juegan? Más no las piernas.
3: No, es que si juegan bien, obviamente uno se fija en las piernas. Uy, pues, ay, no, qué piernas.
1: ¿Le dio calor o qué?
3: Sírvame uno más bien, Juanito. Ándale, por favor.
1: Yo soy rico, lo nuevo de Julián Daza.
3: Uy,
1: ya saben,
3: qué rico.
1: 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Que venga, es mucha cerveza, mucha cerveza.
3: Y si no tiene la camiseta, también se la puede ganar.
1: Claro.
3: La tricolor.
1: La camiseta de la tricolor.
3: Dios mío, bendito. Muy buena suerte para todos. Pero quién quita, me invitan, ¿no?
1: Hágale. Con la palabra rico, participe en estos momentos.
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1: Las 3 de la tarde, 52, 3:52 en Olímpica.
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6: Las 3 de la tarde, 55 minutos. 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
1: Juanito, no sé por qué me acordé como de Jason Jiménez.
2: ¿Te acordaste de Jason?
1: Estaba hablando yo internamente, pero sí. Esto uno lo hace de manera jocosa, pero en realidad es cierto, Juanito.
2: ¿Qué pasó?
1: Uno siempre tiene amores platónicos,
2: sí.
1: Colombianos y ajá. Internacionales. ¿Cuáles serían los de Juanito, por ejemplo?
2: Los de Juanito.
1: O sí, no sé. El colombiano o la colombiana y la internacional.
2: ¿Artista?
1: Sí, pues lo que usted quiera, es un amor platónico.
2: Un amor platónico.
1: Usted diga, uy, no, esa chica colombiana, o sea, me hace...
2: Yo creo que Shakira.
1: Shakira, yo creo que es de los...
2: Shakira
1: y Sofía Vergara serían los amores platónicos de la mayoría de los oyentes.
2: Esperanza Gómez.
1: No sé por qué pensé que me lo ibas a decir de primero, pero dije, no, Juanita, no, Juanita, no, un alma de Dios, no,
2: no, de
1: para
2: último,
1: nada.
2: De último, no,
1: de último,
2: lo dije
1: por... tercer lugar, Esperanza Gómez.
2: Esperanza Gómez.
1: Ok, internacional.
2: Internacional. No, pues es que Shakira es internacional.
1: No, no, no, pero estamos hablando. Sí, sabemos que Shakira es internacional, pero estamos. Esa sería la colombiana.
2: Sería la colombiana.
1: Sí, sí, alguien de afuera, no de adentro.
2: No, mira, que a mí me gustan mucho las colombianas.
1: Sí, sí, no te sí, vas sí, por sí. Algo internacional.
2: No, no me voy por algo internacional. Me gusta mucho el. Me gustan mucho las colombianas, la verdad, son muy bonitas.
1: Por ejemplo, nuestras oyentes dirían que les encanta Chayanne.
2: Chayanne, Emilio.
1: Chayanne. Mi mamá le encantaba Chayanne.
2: ¿Sí?
1: Sí, claro. Mamá decía que le encantaba y sobre todo cuando salían esos póster que los regalaban en las tiendas.
2: ¿Sí?
1: Y él estaba como con camisetas así como mangacizas, creo que se llaman.
2: Sí, sí, sí, sí.
1: Y ella decía que no, es que se veían esos musculotes. Y aparte que es un hombre que se conserva todavía súper bien.
2: Ajá.
1: Creería yo que sería el amor platónico de muchas oyentes de Olímpica Estéreo. O puede ser también Luis Miguel.
2: Luis Miguel.
1: El Sol de México también. Pues para las mamitas.
2: Venga, mucho tiempo también hablaron de artistas y pintosos, de Alejandro Fernández.
1: Uy,
2: también,
1: Alejandro, también, sí, también. Era muy guapo, era muy guapo. Yo creería que si Alejo se pone pilas otra vez, sería un veteranito bien interesante.
2: ¿Verdad?
1: Bien sabroso. Sí, claro, obvio. Por ejemplo, a mí, mi amor platónico colombiano era Jason Jiménez.
2: Pero venga,
1: siempre
2: yo
1: era con el respeto, nunca, obviamente nunca lo manifesté, pero siempre lo he dicho así abiertamente, que me parecía un hombre muy guapo.
2: Pero Jason Jiménez era el amor platónico de todas las mujeres colombianas.
1: Sí. Bueno, pero el mío sí era. De hecho, tuve un ex que me celó.
2: ¿Con Jason?
1: Me celó con Jason por una entrevista que hice en el Valle del Cauca hace mucho tiempo.
2: ¿Verdad?
1: Y yo dije, no, oja, Dios mío, es un hombre muy respetuoso con su esposa, pero no, nada, nada que ver. Y mi amor internacional, Juanito, La Roca.
2: La Roca.
1: Ese hombre me encanta. Siento que tiene una cara tan varonil como que si me dices, venga, yo voy.
2: ¿Verdad?
1: Sí, claro, Juanito. Ese es uno de los hombres que me parece muy guapo.
2: Venga,
1: las
2: yo voy
1: oyentes pueden contarnos también, obviamente, si tienen un amor platónico para que les acompañen este fin de semana. Qué rico.
2: Bueno, ahí está, pues. Estamos hablando de esto porque nos pidieron...
1: Una canción de Jason. Sí.
2: Nos pidieron una canción de Jason por aquí. Aquí tenemos la canción, lo que no encuentro en la nota de voz, pero tenemos la canción.
1: El oyente que nos pidió la canción de Jason Jiménez,
2: que nos escriba.
1: Por favor, que nos escriba a través del WhatsApp o nos envíe una carita feliz o un puntico para saber qué es él.
2: ¿Qué es él? Pero creo que es este. Muestra,
1: a ver, miremos, póngala a ver.
2: Olímpica, buenas tardes.
3: Hola, Juanito, Dani Su.
1: Hola.
3: Reportando sintonía de Los Naranjos, Dos Quebradas. Juanito, regálame Viernes Social, porfa.
1: Ah, es buena también.
3: Yo escucho Olímpica porque me pone de todo y bien bueno.
2: Viernes Social, la vamos a buscar y se la ponemos.
1: O sea,
2: vamos a buscar
1: y se la ponemos. Viernes Social.
2: Viernes Social. Dice, hola Olímpica, una pregunta, ¿puede entrar al concierto de madres un adolescente de 17 años? No, no puede. No puede, solo no, para Juanito, mayores de edad.
1: Solo mayores de edad.
2: Recordemos que en Colombia la mayoría de edad, mayor de edad, se caracteriza o se dice que se está hablando de una persona que cumple 18 años.
1: Sí, por los lo esperamos que, a partir de los 18 años.
2: De los 18 años.
1: Que sean legales, por
2: que
1: favor.
2: Que sean legales. Bueno, son las 4 de la tarde, 6 minutos. Esta canción vamos a recordar al viejo Jason Jiménez, que nos canta desde el cielo con esta canción que se llama ¿Cuánto les debo?
1: Una canción que nos pidieron a través del WhatsApp Olímpica. Si encontramos la notica, vos se la ponemos al oyente.
2: Se la ponemos ahí encima de la canción.

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1: Estás en la Ruta Olímpica. En este viernes fin de semana venimos a entregar bonos enseguida. Bonos de 200 mil pesotes.
2: ¡Qué bonote!
1: Con Valerie, la voz del despecho.
2: ¡Qué bonote, Juanito!
1: ¡Qué bonote! Sí,
2: sí, okay. Obvio.
1: 200 luquitas.
2: Entre más bono, más bonote.
1: Exacto.
2: Muy bueno, Juanito. Juanito, es viernes, fin de semana. Estaba yo pensando aquí cuando uno fue a la primera discoteca, sí. o en ese entonces hacían las famosas minitecas, ¿no?
1: Las chiquitecas.
2: Sí, claro. Yo nunca fui a una chiquiteca, la verdad. Mi papá sí era bastante psicorrígido con el tema de las chiquitecas. Pero sí hubo una vez, en una oportunidad, que hacían los famosos Jean Days, y entonces la aula máxima la tapaban así, la tapaban con plástico y uno se iba con el mejor jean que tenía, y usted bailaba y usted decía, ¿cuándo será que yo voy a llegar a los 18 años y voy a ir a rumbear?
1: ¿Cierto? Pues en ese el anhelo de uno sí era ir a la discoteca.
2: No, hay que conquistar, las modas que habían en ese entonces, por ejemplo, las mujeres, ahora creo que ha regresado el tema de los jeans descaderados.
1: Sí.
2: Y se ven muy guapas. Entonces, en ese entonces se salía uno mucho a bailar, pero con tacones. Ahora la mayoría sale a bailar, pero con tenis.
1: Con tenis.
2: Y uno ya ahora en ese momento, uno dice, no, yo me siento muy joven para salir a bailar. De hecho, la gente aquí en Colombia es muy alegre para salir a bailar.
1: Verdad, vea, ¿se acuerda de esa canción? Claro.
2: A ver. Mesero.
1: Amigazo.
2: Llévamele uno ahí.
1: Esta rondita, por favor.
2: Se me acabó las crispetas, mesero.
1: ¿Va a pedir otra o qué? No, pero se me acaba.
2: Otros pasantes. Sí, hágale. Él invita.
1: Hágale.
2: De una. Juanito, uno aquí en Colombia, uno no tiene edad, bueno, a no ser que sea obviamente mayor de edad, pero uno no tiene edad para decir, usted no puede entrar a una discoteca, por ejemplo.
1: Pues la única restricción es que sea mayor de edad.
2: Y ya. Y si usted se pone muy groserito en la discoteca, lo sacan.
1: Ah, sí.
2: Eso sí es verdad. Oiga, reglas son reglas.
1: Se veía mucho que entraban con contraseñas falsas, ¿cierto?
2: Ay, sí. ¿Cierto? Hay gente que paga todo. De hecho, todavía se ve muchísimo eso.
1: ¿Se ve mucho todavía?
2: Ah, claro. Hay gente que todavía saca que las contraseñas falsas para poder ingresar. Pero yo sí tengo que decir que ahora es muy fácil ingresar a una discoteca porque no es por nada, Juanito. Pero, por ejemplo, mi sobrina, pues, es una niña de 12 años. Pero ya me
1: ¿se
2: pasó.
1: ¿Se ve muy grande o qué?
2: Ya ella me pasó de estatura. Este fin de semana que la vi, está muy grande. Yo no es que sea muy bajita, pero mido 1.63, siento que estoy como en el término medio, pero Sofi, una niña de 12 años, más alta que yo me sorprendí. Pero Juanito, ahora las chicas, creo que no es tanto la cédula, pero antes sí lo veían uno con carita de niña y la cédula.
1: ¿Será que nuestros oyentes llegaron a entrar con alguna y mandaron a hacer una contraseña por ahí?
2: Que digan, ¿cierto?
1: Para entrar en la discoteca, que se confiesen a esta hora sin decir el nombre. Y diga, uy, sí, yo me acuerdo, yo mandé a hacer una contraseña.
2: Porque aquí escuchamos, no juzgamos.
1: Exacto, escuchamos, no juzgamos.
2: En Colombia, la ventaja es que usted puede ir a cualquier discoteca después de que usted sea mayor de edad, como dice Juanis. Usted puede ingresar a disfrutar, obviamente, de la rumba, como debe ser. Pero le voy a contar que esto no es en todos los países. Hay países que sí tienen restricciones. Cuando usted es mayor de 30 años, Juanito,
1: ¿en serio?
2: No lo dejan entrar en una discoteca.
1: ¿En cuál? Yo no sabía eso.
2: Vea, le voy a contar. Y es que después de que usted cumpla los 30 años, exactamente. En Corea del Sur, usted no lo dejan ingresar a la discoteca.
1: O sea,
2: usted ya está viejo.
1: ¿Ya está viejo?
2: Sí, o sea, por ejemplo, yo en este año, si ya no voy este año a Corea, no me dejan entrar a una discoteca porque ya estoy viejo.
1: O sea, que dicen, no, si ya está muy bien. Usted no viene a bailar, usted viene a sentarse.
2: A sentarse.
1: No entre.
2: Vea, la vida nocturna de Corea del Sur ha sido obviamente tema de bastante debate en los últimos días por una serie de grabaciones que se han viralizado. Y es que una chica, pues ella a través de sus redes sociales, muy indignada, Juanito, dijo, ¿cómo les parece que los comentarios eran ciertos y no dejan de entrar después de los 30 años a una discoteca? Dijo, como decimos los colombianos, media hora de fila para poder llegar a la puerta, me pidieron la cédula y me dijo, no te vistas que no vas, no puedes ingresar a la discoteca después de los 30 años, Juanito. Entonces, no todo lo que vemos por ahí en los, por ejemplo, la gente que es muy fanática a las series de dramas de Corea o todos los que ven que les encanta, No es cierto, no es cierto.
1: No es cierto.
2: Con el auge del mundo, obviamente, del entretenimiento, en Corea muchos jóvenes y adultos han elegido este país asiático para convertirlo en su nuevo hogar, ya sea por, obviamente, los dramas, los coreamas, y obviamente todo lo que se ve en las series, estudios, además que se ven bellísimos y bellísimas. Pues no, Juanito, si usted va a Corea, usted ya no lo dejan entrar en la discoteca.
1: O sea que ahí quieres a pasear.
2: Sí, a pasear, a conocer otras cosas más relevantes, pero no, no te dejan entrar.
1: Venga, curioso, no sabía pero que tenían este tipo de restricciones.
2: Ahí vi el video de la chica y ella dijo, las leyendas o los mitos eran ciertos, no me dejaron entrar a la discoteca.
1: Ah, qué pecado.
2: Media hora de filita para que usted le digan que no. Ahora hay discotecas que también de pronto no te dejan entrar por el tema del código de la vestimenta, porque a veces no puedes ir en sandalias planas y tienen que ir en tacones.
1: Sí.
2: Y a veces no se permite, por ejemplo, en las plataformas, sino solamente tacón puntilla, lo que llamamos nosotros.
1: Ajá.
2: Que es un poquito un tacón más delicado. O en los hombres, que no permiten, por ejemplo, las bermudas o que vayan en gorra, Juanito.
1: Ah, bueno, sí, exacto, que uh-huh. se
2: reservan. Pero lo único, exacto.
1: Se reservan el derecho de admisión. Son las 4 de la tarde, 20 minutos. Olímpica, buenas tardes.
3: No, en todos los países hay...
4: Hola, Olímpica, sí, yo también me tiré la cédula falsa, la contraseña.
3: No, no, iban a entrar en una discoteca.
4: Eso pedían esa vaina y fue madre.
3: Es que después de que se cumpla.
4: Yo siempre me corrí un par de paris.
2: Ay, canalero. Canalero bonito.
5: Señora Olímpica, muy buenas tardes para participar en el concurso, o sea, en el programa. Yo, cuando tenía 14, 15 años, te entraba a las discotecas, más que todas las vespertinas.
2: Ay.
5: A Estudio 54, Plataforma 86.
2: Ay,
5: y sí, tenía una contraseña de cédula de un primo que tenía 18 años y yo me cambiaba el nombre por él. Son anécdotas que uno nunca olvida. Bailar en ese tiempo la música de Bonnie en Rasputín.
2: Salsa
5: como la de Willy Colón en ese tiempo. Ay, que en ese tiempo el reggaetón de nosotros era la música, el house. O la música tecno.
2: Ya me lo imagino.
5: Escucho él, Olímpica, porque me pone todo y bien bueno. Felicidades.
2: Manito, yo me lo imagino a él con una pinta así bien retro. Claro.
1: Venga,
2: me encanta.
1: Me Juanito, el
2: pero lo voy a contar. Si usted de pronto es turista y usted dice, pero hombre, yo ir a Corea y no disfrutar de una rumbita por allá. Hay discotecas, pero muy poquitas donde sí te van a dejar entrar.
1: ¿Verdad?
2: Muy poquita, solamente hay que saberlas buscar, porque obviamente ya la gente querer ingresar a estas discotecas, porque ya no las dejan entrar a las otras, pues obviamente vas a encontrar todo tipo de cosas.

0: tu señora no puede entrar.
1: Usted era viejonguis.
0: No, mira que no.
1: Usted ya está viejongo, ¿usted qué hace acá?
0: No, pues ahí ya que.
1: Y después de hacer fila, Juanito.
0: Después de hacer fila, para la casa. Yo creo que era un aburrido, pero bueno.
1: ¿Qué dicen por ahí? ¿Recuerden?
0: Venga, nuestros oyentes ahí se activaron. Están confesando los oyentes a esta hora.
1: Están desataditos.
0: Se están confesando.

0: Bota campana, mero bota campana.
1: Con la correita que le saca, correita panzona. ¿Usted ha visto con la correita panzona?
0: Sí, claro,
1: que la aprieta bien y le saca todo el... Ay, sí, no me gusta. Por ejemplo, esas camisetas que son como así de unos grabaditos de colores.
0: Ah,
1: y
0: vea,
1: el bigotico, y cuando se hacen así el peinado,
0: la,
1: como
0: la
1: de...
0: La correa que le cambiaba la hebilla, se le cambiaba la hebilla por...
1: Uy, uno, yo le tenía miedo a esas correas, yo, porque con esa pegaba duro.
0: Con eso se armaban las peleas.
1: Yo me imagino los oyentes ahí, a la amarillita también ahí, uy, me encanta, me encanta.
0: Un saludo para Daisy, un saludo para Albacielo Sepulda, que está riendo ahí. Comparta la historia de Albacielo.
1: Ya me imaginé a, uy, a Colanta bailando esa canción. Uy, Colantica ahí, rolladito.
0: Bueno, ahí está, pues. Vea, ahí estamos recordando. Recordar es vivir, como dicen.
1: Las contraseñas, ¿cuánto costaba en ese entonces?
0: Como 12 lucas.
1: ¿La saca de la contraseña falsa?
0: Como 12 lucas. No, mentira, yo no sé. No sé.
1: Usted no la sacó, yo
0: no,
1: tampoco.
0: No, mira que yo no la saqué, la verdad, muy zanahorio.
1: Sí,
0: pero yo.
1: A mí me daba miedo.
0: Sí, uno como que respetaba, ¿no? Porque sí, claro. A mucha gente también la cogían porque se las prestaban y no se sabía el número. Entonces, así, este es usted, sí.
1: Sí, el
0: la
1: número.
0: Cédula. No, señor, eso no es suyo, hasta luego.
1: Qué miedo y qué pena.
2: Juanito. Juanete, buena tarde, reportando sintonía como siempre, el biocho a todo el mundo nuevo. Saludo muy especial a Mauricio Guarinal y a Chupeta, el Sain Buitrago y Jefferson Buitrago, en su estudio creativo 421 en la Capilla de los Quebras. Y a Mauricio Nau, en su Tours Café Reste por la Vereda del Chocho. Queremos escuchar Porque Sí, de Jonales. Yo escucho Olímpica porque me pone todo bien bueno y que parezca de viernes. Fiesta por eso.
0: Eso, eso.
1: Mira que yo pago.
0: Fiesta por eso. Eso me gusta la actitud de los oyentes.
1: Esa es la actitud, Juanito.
0: Son las 4 de la tarde, 25 minutos. Vamos a un pequeño corte de comerciales y ya regresamos. ¡No se muevan! Ya regresamos. Venga, que está hablando por ahí.
1: Don Ebrio, pero usted que hace ahí sentado.
0: Don Ebrio está mezclando, Don Ebrio.

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0: vicio de tus labios. El vicio de tus labios, Daniela. ¿Pero qué, pero qué?
1: Pero pegaditos o más lejitos.
0: Más,
1: No, pegaditos.
0: Pegaditos, pegaditos.
1: El vicio de tus labios. Eso es un clásico también de rumbita. Ese es... Que es más duro de tener su recuerdo.
0: Y que no puede faltar en las discotecas.
1: Por ejemplo, hay oyentes por ahí que nos han enviado sus historias de sus despeluques de antes. Ahora la gente, yo siento que ahora la gente se pone un poquito más esquiva en hacer cosas en la calle. Porque ahora con el tema de las redes sociales, cualquier persona lo puede estar grabando a uno.
0: Claro.
1: ¿Se imagina si antes que uno hizo tantas cosas en el colegio, bailes y demás,
0: tuvieran las pruebas?
1: Sí, claro, si uno hubiera tenido más a la mano el tema de un teléfono, porque antes el que tenía teléfono literal era porque tenía muy buena estabilidad económica o una muy buena posición económica. Pues antes uno si tuviera unos videitos muy interesantes, Juanito. Sí, obvio. Juanito, quiero bono.
0: ¿Quiere un bono?
1: Quiero un bonito de 200,000 pesos para nuestros oyentes.
0: ¿Será que pedimos numerito? Pedimos numerito. Voy a mirar aquel estado porque vamos a entregar bono de 200,000 pesotes. 200 lucas.
1: Hoy vino una de las ganadoras. Ella fue ganadora en el ranchenato del fin de semana pasado. Ganó muy fácil, Juanito. Simplemente ella fue, se inscribió en el listado que teníamos, hicimos también por un numerito y listo, ganó.
0: Así de fácil.
1: Y así también va a ser por aquí, por Olímpica Estéreo.
0: Bueno.
1: Un numerito, Juanito, ¿del 1 al qué?
0: Del 1 al.
1: Del 0, porque es del
0: 0. Del 0 al 837.
1: Ok, listo. Polvitos mágicos para todos.

0: 4:45, 4:45. Recuerden que vamos a entregar un bono espectacular de 200,000 pesotes para nuestros oyentes. El oyente o la oyente que nos quiera ayudar y nos quiera decir un numerito del 0 al 800, ¿qué, Juanito?
1: 37.
0: 837, por ahí, que nos envíe una notica de voz a través del WhatsApp Olímpica, para ver si de pronto alguno de ustedes, recuerden que lo importante es que participen con Olímpica Estéreo. No se van a poner tristes, amores, porque vamos a tener muchos bonos más que seguramente ustedes van a poder participar, además de obviamente todos los concursos que tenemos disponibles aquí en Olímpica Estéreo. Importante, uno, que nos escriban a través de nuestro WhatsApp Olímpica 320-670-1027 la palabra bono, para que ustedes puedan participar por el siguiente bono que vamos a seguir regalando. Dos, también sumamente importante que tenemos redes sociales, nuestro Facebook como Yo Escucho Olímpica Pereira, y en Instagram, Juanitis, como Olímpica Pereira, que por cierto, si no ha visto los pasos del fin de semana de
1: los pasos prohibidos.
0: Los pasos prohibidos de Juanito, los invitamos a que ingresen ya mismo a nuestras redes sociales.
1: Bueno, hágale,
0: a ver,
1: pues,
0: dímelo, Juanito.
1: Hágale, pues, por aquí ya nos están colocando. Espérame, actualizo ahí que se pegó un poquito. Aquí me dijeron el 228.
0: Tengámoslo 228, ahí. 228, listo.
1: 228.
0: 228.
1: Apuntémoslo ahí. Vamos a escuchar la canción Padre y Madre con, okay, Valerie, y ya venimos a llamar a la persona.
0: Listo, Juanito, me parece súper
1: bien. La idea es que nos responda, ¿qué está haciendo? Yo escuchando Olímpica y me gané el bono para mamá con Valerie. Y listo.
0: Nuevamente, ¿cuál es la frase?
1: Vamos a llamar a la persona, a la mamá, a mamacita, a mamazota. ¿Qué estás haciendo? Yo escuchando Olímpica Estéreo y me gané el bono para mamá con Valerie. Eso es. ¿Listo?
0: Bueno, pendientes, pues, porque ya vamos a hacer la llamada ganadora con Olímpica Estéreo.

0: Límpica Estéreo. Bueno, nos vamos para Cuba, solo le doy esa pista. Nos vamos para Cuba, vamos a llamar ahí, vamos, ya me marcaste ahí, ya contestamos. Sí, a ver. Hola, a ver.
1: Por aquí. Hola, Olímpica, ¿qué estás haciendo?
2: Yo expresando Olímpica y me gané, porque me pone todo y me gané el bono del Día de la Madre con Valerie.
1: Ay, bonito.
0: Con Valerie. Ven, pero hablo con Marjuri López Piedraíta. Hablamos con
1: Marjuri. Hablamos con Marjuri.
2: Sí, con ella y yo escucho Olímpica Estéreo porque me pone de todo y bien bueno. Y me gané el bono del Día de la Madre con Valerie.
0: ¿Con Valerie?
2: La voz popular.
1: Va por ahí. La voz.
0: La voz.
1: Pero cuando usted está muy triste y usted le ha dejado un amor, ¿usted cómo queda?
2: Triste.
1: Triste. Aparte de triste,
0: no, pero,
1: usted
0: pero,
1: le dicen, uy, usted anda con un qué.
0: ¿Como despechada?
1: Sí, más o menos.
0: Ah, bueno.
1: Ay, vamos a ver otra vez, Juanito. ¿Qué estás haciendo?
2: Yo escuchando Olímpica Estéreo porque me pone de todo y bien bueno. Me gané el bono del Día de la Madre.
1: ¿Con?
0: ¿Con Valerie? ¿La voz?
1: Ay, Juanito.
0: Me ganó, pero ¿qué ganó o qué? Okay,
1: espere, no, llamémosla otra vez que de pronto se le fue la llamada.
0: No, ahí está, ahí está, ahí está. A ver, volvamos a llamar ahí. Son las 4:52 minutos en la ruta olímpica. A ver qué le pasó a Marjuri. ¿Qué le pasó a Marjuri? Estamos entregando bonos.
1: Muy nerviosa, Juanita.
0: Estamos entregando bonos en este mes de las madres, de las mamás, de las mamacitas, de las mamazotas con Olímpica Estéreo 102.7, la
1: Juanito,
0: emisora.
1: Ojo que nadie sabe para quién trabaja.
0: Nadie sabe para quién trabaja.
1: Va mirando ahí, Juanito.
0: Vamos.
1: Va mirando qué? otro numerito ahí.
0: Sí, porque no. Yo sé que muchas personas tienen la respuesta correcta. Son las 4:53 minutos en Olímpica Estéreo 102.7, la emisora del primer.

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2: Las 4 de la tarde, 53 minutos. 4:53 minutos.
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6: 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Establece horario de comidas, de salidas. Desígnale un espacio para dormir. Dale elementos para que pueda jugar, para hacer sus necesidades. Enseña a tu mascota para que se pueda adaptar a la vida en el hogar. Te lo dice Olimpo.
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2: 4:57 minutos. 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

0: Ay, Dani, dame el secretico, mi amor.
1: Dame tu truquito, tu secretico.
0: Truquito, dame el truquito.
1: Esa salsita yo la bailaría, Juanito, en una sola baldosa.
0: ¿En una sola baldosa?
1: Sí, claro.
0: ¿Pero de cuánto? ¿40 por 40?
1: No, entre más pequeñita mejor, Juanito. Más pegadito puedo tener a la pareja, así bien pegadito, vean. Así.
0: Y hay unas que dicen que entre más grande la baldosa, mejor.
1: Depende. Depende, Juanito. Depende, Juanito. ¿Usted qué está diciendo, Jason? Ah, bueno,
0: otra vez. Además, se dice que bueno, en una baldosa claro chiquita, sí. Una baldosa pequeña, yo digo que algunas mujeres prefieren la baldosa más grande. Eso es de
1: depende.
0: Gustos.
1: Si es salsa de golpe, sí. Si es salsa romanticona como esta, así. Oh. De golpe es la que te pone como
0: golpeteo,
1: trompo.
0: ¿De golpeteo qué?
1: No, Juanito. No, ese golpeteo es la que te pone como trompo. O sea, que bailas así, como deslizadito.
0: Oh, ya,
1: uy, qué rico
0: ya,
1: bailar este tipo de salsa. Pero con
0: amor, pero yo la veo ya hasta usted que baila, se para de esa silla.
1: Sí, obvio, Juanis.
0: ¿Cinco?
1: Obvio.
0: 5:00 p.m, 13 minutos, solo Olímpica, buenas tardes. Venga, ya venimos a llamar a la posible ganadora del bono para mamá con Valerie,
2: listo.
0: La voz del despecho.
2: Listo, el oro que vamos a seguir regalando.
1: Nos están grabando.
0: Nos están grabando, nos están. Ey, Dani, nos están grabando, nos están grabando.
1: Estamos monitoreados también por todos lados.
0: Por todos lados.
1: Satelitalmente también.
3: Olímpica, buenas tardes. ¿Quién dijo padre en 52? Uy, yo también disfruté mucho de la. De la contraseña chivada de la cédula en las minitecas.
0: ¿En serio?
3: En Jolay, en Veo ahí en la 17 con séptima, en Titania en la pradera. Ay, María, eso sí era tiempo. Y bueno, que se tiraba paso. Yo escucho Olímpica porque me pone todo bien bueno.
0: Estábamos hablando de los oyentes que se acaban de conectar de, si ustedes se acuerdan, en algún momento era toda una hazaña que a uno le prestaran una contraseña o le prestaran una cédula para poder entrar
1: La adrenalina que usted sentía, primero para poder entrar a la discoteca, sí. Y segundo que no lo fueran a pillar, que era falsa, Juanito.
0: Que no le fueran a preguntar la cédula. O sea, si iba a pedir una cédula, una contraseña prestada, lo primero que tenía que hacer era aprenderse la cédula.
1: Por ejemplo, hoy estaba haciendo yo vueltas también de persona adulta y me preguntaron, ¿cuándo es la fecha de expedición de su cédula? Y yo, sí. Espera un momentico, yo la saco porque no me
0: acuerdo. Sí, no, es uno normalmente no se sabe.
1: No se lo sabe.
0: Ven, Dani, vamos a llamar al numerito que nos dieron entonces para entregar. Listo. Ya saben cómo nos deben contestar, ya no vamos a repetir porque ya.
1: Lo que fue, ya fue.
0: Lo que fue. Debes
1: lo bueno
0: saber
1: es que vamos a seguir regalando más.
0: Vamos a seguir entregando más bonos con Valerie, la voz.
1: Le doy los honores, Juanito.
0: Hágale pues. Doña Patricia.
1: ¿Será Patico?
0: Patico. Pantera, tigre, cocodrilo. Patico.
4: Hola, buenas tardes, Julia Ricuras.
0: Buenas tardes, buenas tan amable tarde. Doña Patricia.
1: Doña Patico.
4: Sí, con ella, sí.
0: Con Patico.
4: Con Patico.
0: ¿A usted le dicen Patico?
4: Pantera, tigre, cocodrilo, que no es lo mismo.
1: ¿Será que sí es bravita? Pero ella tiene cara, tiene vocecita de que no es bravita.
0: No, de que no es brava, de que no es Patico.
1: Doña Pati, usted está participando por un bono espectacular, pero necesito que usted me responda lo siguiente. ¿Qué estás haciendo?
4: Yo, escuchando Olímpica porque me pone de todo y bien bueno. Y me gané el bono para consentir a mamá con Bari, la voz del despecho.
0: ¡Felicitaciones! ¡Felicitaciones!
1: Hizo una pausa que me asustó, Juanito.
0: Yo también, yo perdí el año.
4: Me tenía nerviosa ya ustedes, familia. Es que Juanito me pone nerviosa.
1: No, mejor dicho.
0: La pongo nerviosa, como así, mi amor. Venga, mi amor, usted me contestó, nos contestaron de eso que es un restaurante, me imagino, okay, ¿cierto?
4: Julio Ricuras es el negocio que les ha llevado a ustedes las tortas allá, a Olímpica.
0: Qué bueno.
4: Que el año pasado nos ganamos la llenada de la nevera con ustedes y al cafetal.
0: Es que usted ha ganado mucho, mi amor.
1: Lo que es la suerte. Venga, o sea, cuénteme usted con qué se baña.
0: O sea que cada año viene ganando usted.
4: Lo que pasa es que papito Dios, es, mejor dicho, nos bendice muchísimo a todos.
0: Así es, mi amor.
1: Ay, qué bella. De todas maneras, deme el secretico. ¿Con jabón azul o con jabón qué?
4: No se bañe. Yo creo que eso es lo mejor.
0: Son las 5:16, mi amor. Felicitaciones. Te acabas de ganar bono con Valerie, la voz del despecho.
4: Muchas gracias.
0: Por 200,000 pesotes. Así que no nos cuelgues para darte instrucciones. ¿Listo?
4: Ok, gracias. Dios los bendiga.
0: Pásanos la.
4: ¡Olímpica!

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0: Las 5 de la tarde, 30 minutos. Son las 5 de la tarde, 30 minutos en Olímpica Estéreo. 102.7, la emisora del primer lugar.
1: Ahora sí, gracias. Y es eso. Estoy inquieto.
0: Está inquieto, muy inquieto.
1: Estamos inquietos a esta hora. Muy inquietos. Cuadremos este por acá. Estamos súper inquietos, Juanito Herrera. Muy inquietos
0: a esta hora en la Ruta Olímpica.
1: Un saludo muy especial para las personas que están en la Ruta Olímpica a esta hora, que están conectados con Olímpica Estéreo 102.7, en cualquier lugar de Pereira, el eje cafetero, ahí con Olímpica, dando informes también para que les ayudemos a los demás que van camino a casa y que van buscando ya el tercer golpe del día o compartir con la familia, con su esposa, con sus hijos en su casa. Póngale un poquitico de volumen, Juanito Herrera, a esta canción. Esta canción es el lanzamiento que hoy se hace a nivel mundial de Los Inquietos del Vallenato. Por eso estamos inquietos, porque Los Inquietos del Vallenato tienen su nueva canción. Pero le cuento algo, Juanito, a usted y a los oyentes del Olímpica Estéreo. Las personas se van a sorprender o se están sorprendiendo al escuchar esta canción, porque dirán, esos son Los Inquietos, porque es banda.
0: Sí. Se salieron de su género, por decirlo así.
1: Pues no mucho, sino que están experimentando con algo muy bueno, producido por Johan Usuga. Por sus estudios de grabación pasaron Los Inquietos del Vallenato, allá en el Oriente Antioqueño, en el estudio de Johan Usuga, uno de los grandes productores de Colombia. Que además le ha hecho producciones a Pipe Bueno, a Arely Senao, a Franci, a Jason Jiménez, a Jess Uribe. Y ahora pues le hace esta producción, esta canción a Los Inquietos del Vallenato. Póngale un poquitico, Juanito, juegue con esa perilla.
2: Está con otro, eso. Pero sigue a mi lado.
1: Esta canción.
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1: Esta canción es de una compositora que le cuento, Juanito, a los oyentes, ¿sí?, y a usted también, que es la compositora de grandes éxitos de Julión Álvarez, Banda MS, La Adictiva, Cristian Nodal, Karim León y La Tracalosa de Monterrey. O sea que el sello que esta mujer le puso a esta canción es ya un sello exitoso. Y ella se llama Erika Vidrio, que es la compositora de esta canción, que se llama El Recuerdo que Dejo, o que dejó más bien.
0: Que dejó,
1: recuerdo. El Recuerdo que Dejó. Canción que habla de esa persona que ve cómo su expareja logró seguir adelante, mientras él permanece atrapado en los recuerdos de un amor que no puede soltar. Son Los Inquietos del Vallenato. Además están acompañados de un gran artista mexicano, que pues obviamente también pone su sello en esta canción. Se llama Pancho Uresti. Pancho Uresti también hace parte de este tema que lanzamos hoy en Colombia y en Olímpica Estéreo Pereira y Eje Cafetero. El Recuerdo que Dejó, con Los Inquietos del Vallenato. Escúchenla aquí en la Ruta, en la Ruta Olímpica, con Los Inquietos del Vallenato y Pancho Uresti. Suénala, Juanito Herrera. Tenemos que trabajar usted y yo.
0: Más juntico. Me tiene estresado este muchacho que era.
1: No se estrese, Juanito. Que no se estrese, tranquilo. Tenemos que volver a trabajar a esta hora usted y yo.
0: Sí, claro.
1: No esperar un año, porque es que trabajamos desde septiembre, pero.
0: Pero es que ya casi llega septiembre.
1: Ya casi llega septiembre. Bueno, dejemos escuchar esta canción. Aquí está, con Los Inquietos de Vallenato y con Pancho Uresti. Poncho, perdón. A ver, yo. Pancho.
0: Venga, con todos esos compositores, todos esos artistas, esa canción es un éxito.
1: Sí, debe ser un éxito, porque además es una nueva propuesta que les trae Los Inquietos del Vallenato para todos ustedes. Aquí está, escúchenla en Olímpica Estéreo. ¡Se metió!
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0: La tarde, 43 minutos, son las 5:43 minutos en Olímpica Estéreo 102.7. Nos preparamos porque en el mes de junio nos venimos con el Festival del Tendero. Se viene el Festival del Tendero y el Comerciante de Barrio. Un saludo para todos los tenderos, para los comerciantes de barrio. Nos preparamos para el Festival del Tendero. Eso va a estar muy bueno con Hernán Gómez y con Darío Ortúa. Vamos a estar disfrutando este 7 de junio con el Festival del Tendero.
1: Los dueños.
0: Las 5:44 minutos en Olímpica Estéreo. Un saludo para don Oscar del Servicio de Ambulancias. ¿Qué nos dice don Oscar por aquí? Tenemos novedad. Don Oscar, buenas tardes.
2: Juanito, muy buenas tardes. Con Oscar, ahí para informarles.
0: Señor.
2: Sobre la movilidad en la ciudad de Pereira. Para que tengan en cuenta. Avenida Ferrocarril, desde la Gobernación. Fuerte Carramenta. Desde la Gobernación. Por toda la avenida Ferrocarril para pasar hacia Dos Quebradas. Igualmente el viaducto también es buena carramenta. De igual forma, para entrar a la glorita de Maco también se presenta fuerte carramenta. En otras palabras, desde la Gobernación hasta la entrada de Macro,
0: Morcho,
2: no hay por dónde pasar, muchachos, para que tengan en cuenta. Tomar vía alterna es como un poquito difícil, pero bueno, es lo que hay. También para salir de la Gobernación hacia el terminal, dándole la vuelta a la glorieta, también se presenta buena carramenta. Buena tarde para todos. Nos gusta Olímpica Estéreo, que nos pone de todo y bien bueno. Y olé.

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1: Las 5 de la tarde, 52 minutos, 5:52 en Olímpica.
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1: Las 5:56 minutos. 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

Las 6 de la tarde, 5 minutos. Son las 6 de la tarde, 5 minutos. 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La emisora que te pone todo. No sé qué. Aquí está. Eso no. Julián Daza, con esto que se llama Yo Soy Rico. Y con Julián Daza. Y con la palabra rico en el WhatsApp de Olímpica. Con la palabra rico. Ustedes van a participar por televisor de 55 pulgadas. Cervezas, muchas cervezas. Se viene el mes del mundial. Y la camiseta de la tricolor. Camiseta de la tricolor, cervezas, muchas cervezas. Y televisor de 55 pulgadas. ¿Para qué más? Con la palabra rico. Y Julián Daza, vamos a estar entregando esto que les acabo de decir. Son las 6 de la tarde, 6 minutos.

versión de Alvarito Ríos. Aquí está Álvaro Ríos, eso se llama Y Si No Vuelves. Álvaro Ríos. Las 6 de la tarde, 17 minutos, 6:17 minutos. Aquí está Hernán Gómez, que nos va a estar acompañando el próximo 7 de junio en el Festival del Tendero y el Comerciante de Barrio. Esto será con nuestros amigos de Fenalco. Hernán Gómez.

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2: Ya venimos con Olímpica, te complacen. Ustedes empiezan a dejar sus noticas de voz en este viernes, fin de semana. Salud para Tony. Un saludo muy especial para Tony, también para Don Sergio. Don Sergio siempre está conectado con Olímpica. Y el oyente de Olímpica Estéreo de Samaria. Ahí están escuchando Olímpica Estéreo. Un saludo para Paula. Para Paulita también, que nos deja su reporte de sintonía.

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2: Las 6:49 minutos, 6:49 minutos en Olímpica.
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5: Guayando.

0: Arranca. A que estaba guayando con esta canción. Iniciamos Olímpica. Te complace en esta noche, tarde noche de viernes, el fin de semana, con Olímpica Estéreo 102.7, invitándolos para este fin de semana. Gran homenaje a las madres en el Coliseo Municipal de Dos Quebradas. Entrada gratis para mayores de edad. Solo para mayores de edad. Son las 6 de la tarde, 54 minutos. Este es el momento, este es el espacio para que ustedes me dejen sus noticas de voz. Olímpica, buenas noches.
1: Juanito, Dani Su, otra vez yo para acá reportando sintonía. Juanito, hágame un favor, pues. Complázcame con Niégame Tres Veces de Silvestre Angón. Que yo escucho Olímpica porque me pone de todo y bien bueno.

Carlito, muy buenas noches para sus compañeros de labor en Olímpica Estéreo. Ahí su amigo Oscar, ahí para informarles. Tenemos fuerte carramenta, sentido terminal de transportes hasta el jardín, primera etapa. Más exactamente, desde la entrada a Centenario, Avenida Sur, ahí donde está la loma para subir hacia Centenario.